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2: Es jueves, es 21 de mayo. Aquí abrimos la puerta del programa y como cada mañana, Raquel es la primera en llegar.
3: Con las tres cosas que tienes que saber, España se prepara para un jueves con sabor a verano. El calor vuelve a subir el volumen y va a dejar temperaturas más propias de julio que de mayo, con máximas que podrán superar los 34 y hasta los 36 grados en zonas del sur, el nordeste y hasta puntos del Cantábrico. El norte va a ser uno de los lugares donde más se note este subidón térmico. Vamos, que hay que ir sacando ya el ventilador. La bata blanca vuelve a salir a la calle. La huelga de médicos sigue este jueves en toda España. Entre protestas y hospitales funcionando a medio gas por el choque con Sanidad sobre el nuevo estatuto marco. Los médicos consideran que la norma no responde a sus reivindicaciones y denuncian años de sobrecarga, precariedad y guardias eternas. Buenas noticias para miles de trabajadores. Si un festivo cae en sábado y ese día ya te tocaba descanso semanal, ahora podría darte derecho a un día libre extra. Así lo ha dejado claro la Audiencia Nacional. La clave está en esto. Si el festivo coincide con tu descanso semanal habitual en sábado, la empresa tendría que compensarlo con otro día de descanso. De momento, afecta al sector del contact center, es decir, a los trabajadores incluidos en el convenio colectivo de los centros de atención al cliente. Pero ojo, porque aunque la sentencia se centra en este convenio, puede abrir la puerta a que otros sectores reclamen lo mismo.
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2: Dicen que esta canción que suena fue la música de una campaña publicitaria para atraer a turistas a las Bahamas. Sea como fuere, es la canción que escuchas. Fue la última en llegar al álbum 5 de Lenny Kravitz, compuesta y producida por él mismo. Está ahí. Este es mi primer disco del día para ti. Fly Away de Lenny.

0: Vamos en la mañana, en el camino de la mañana del jueves. 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
1: A ver, ahora se está hablando mucho de esto de los papeles desclasificados, los documentos del Área 51.
2: Sí, sí, está,
0: es un tema muy en boga, sí.
1: En muchos medios se está hablando bastante y bueno, ¿sabéis lo que es un ufólogo? Lo sabéis perfectamente.
2: Sí,
1: claro.
2: Sí,
1: está claro, ¿no?
2: El experto,
1: bueno,
2: ¿no?
1: El experto, efectivamente. Pues fíjate, en un podcast de Argentina hablaron del fenómeno ovni y invitaron a un experto para hablar del tema y le preguntaron, ¿qué se estudia para saber tanto de ovnis? Bueno, pues el tío dijo, es que yo no soy ufólogo, soy urólogo.
2: ¡No!
1: Y parece un chiste, pero es verdad. O sea, que está ahí el podcast. Resulta que el equipo del podcast se equivocó al contactar con él. Pero el urólogo que se quedó todo el programa ahí tan tranquilo dijo, a ver, ufólogo y urólogo no es lo mismo, pero es parecido.
2: Y el ojete, es que son cosas parecidas.
0: Igual, y yo con el podcast este preguntó que si el ovni tenía claxon porque él es experto en pitos.
1: Bueno, ¿y ese?
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0: escucha Rock FM. Te saludan el pirata y su banda. Sayago, Raquel.
1: ¿Qué pasa?
0: Que vienen a ponernos verdes.
1: Ah, muy bien.
0: Que ya he visto yo a Fernando,
2: bueno,
0: que está recogiéndolo. Madrugado. Se tira toda la semana recogiendo los mensajes que hay en las redes, que nos dan caña y viene a leerlos. El que nos pone verdes está viniendo, no te lo pierdas.
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0: así a quien madruga, Dios le ayuda.
1: ¿Quién les ayudará a ellos?
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3: Y ahí suena la canción que sacó a los neoyorquinos Blondie del underground y los convirtió en superestrellas. Así es como te recibo a esta hora de la mañana en El Pirata y su banda de Rock FM.

0: El Pirata y su banda te saludan desde Rock FM. Te traemos cada día diversión y mucho, mucho rock. Y de vez en cuando aparece Fernando, que es el hombre encargado de ponernos verdes.
1: Sí, le pintaron la cara, le pintaron la cara, como se suele decir.
0: Toda la semana buscando los mensajes que nos dan caña en las redes. Y aquí los trae, sí, a ponernos verdes.
1: Muy buenos días, Pirata, y a
2: buenos
1: todos.
2: Días. Hola.
1: Voy a empezar con una buena noticia.
0: Ah, bien.
1: Porque hace poco hemos estrenado cuenta de Instagram de Pirata y su banda.
2: Sí.
1: Hace unos meses, ¿no? Hace poquísimo.
0: Pirata y su banda.
1: Pirata y su banda. O sea, no la de Rock FM, que ya estaba, sino la de Instagram de Pirata y su banda.
0: Y
1: se ha comentado mucho.
0: Ah, ¿sí?
1: Claro, hombre, la gente, por ejemplo, uno dice, wow, estrenáis cuenta de Instagram en 2026. ¿Cómo gusta la nostalgia?
3: Que da igual lo que hagas, ¿eh?
1: Otro dice, enhorabuena, se ve que estáis a la última. Otro dice, eso, vosotros a vuestro ritmo. Ahora os ponéis teléfono fijo. Me gustaría felicitaros personalmente. ¿Cuál es vuestro apartado de correos?
3: Broma de gozar.
1: Verás cuando Pirata descubra el reloj digital. Pero bueno, hasta ahora todo esto me parece incontestable.
2: Claro.
1: O sea, pregunta a Aurelio, dice, ¿os hacéis una cuenta de Instagram en 2026? ¿Desfasado o no? Lo siguiente.
0: Ya.
1: A ver, Aurelio, lo siguiente se decía en Cuéntame en la primera temporada.
3: Eso
1: sí que está desfasado. Es que el tío me lo imagino ahí haciéndose el moderno, saliendo por las noches partiendo el bacalao, moviendo el esqueleto. Pero bueno, otro mensaje que nos manda en este caso Santiago, dice, Pirata, por tu culpa no puedo fregar mi casa, porque la música que pones me hace perder tiempo agarrando el mango de la fregona como si fuera un micro.
2: ¡Qué bueno!
1: Ay, qué bueno, nosotros ponemos vamos a poner canciones para guiarte en tu limpieza diaria, ¿no? Por ejemplo, la canción de los Knack.
0: Sí.
1: My fregona.
0: My fregona.
1: No me pises que ya he fregado. Claro. Eso es un grupo que no ponemos. O la de los Rolling, Jumping Jack Flus Flus. O la de Bruce Springsteen, Born to Pelusa. En fin, este tío es tan rockero que el suelo, hasta el suelo, le hace un homenaje a David Bowie.
0: ¿Sí?
1: Porque tiene una baldosa de cada color.
0: Nos ponen verdes. Esto es El Pirata y su banda en Rock FM.

Mientras suenan Guns N' Roses, llegó el primer mensaje del día al WhatsApp del programa 900-501-799. Dice literalmente, hola pirata y tropa. Bueno, mejor dicho, pirata y banda. Soy David y os escucho todas las mañanas. Que sepáis que me alegráis y me llenáis de energía los largos días de oficina. A por el día, pirata. En eso estamos, chaval. Gracias por el mensaje, el primero tuyo que nos llegó hoy. Y gracias por estar ahí. Buen día.

En este mes se cumplen 43 años de la publicación del Smoke on the Water. Algunos menos tiene este que viene de Muse, que se titula El tiempo se acaba. Así es como te recibo en Rock FM. Buenos días.

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1: Hoy estamos hablando mucho de cine. Raquel estaba recordando la noticia del Festival de Cannes con Almodóvar y tal.
0: Sí, sí.
1: Pero es que también se ha hecho muy viral la foto de Travolta, que con su outfit, que llevaba una gorra negra, una chapela.
2: Sí,
1: una chapela,
2: verdad,
1: una boina con su rabillo y todo, y su outfit ha sido, vamos, un escándalo. Bueno, y a mí, para mí sería una maravilla las películas de Travolta, pero en rollo vasco, ¿eh? ¿Cómo hubiese cambiado el tema ahí? Pues mira quién habla euskera. ¿Sabes? La peli está la comedia de los bebés, esa que... La que hizo con Nicolas Cage, ¿os acordáis?
2: Ah, esos que se cambian.
1: La que se cambia, sí, se cambian de persona y tal, era John Boy, pues sería Cara a Carra el Ejalde. Porque había mucho mejor ese intercambio con él. La discoteca con los temas de los Bee Gees, un clásico.
0: Sí.
1: Claro, Chacolí del sábado noche. Ahí, con Pachi Manero, ahí dándole todo. Las pistas. Fíjate, con Tarantino no hizo la de Kill Bill.
0: No.
1: ¿Y sabes por qué fue? Porque él dijo, ¿se llama Pil Pil o no
2: Pil
1: la...?
2: Pil, claro.
1: Hombre, que Travolta con chapela mola mucho. Pero sí hizo la de Pulp Fiction.
0: Sí.
1: ¿Y os acordáis de la escena del coche esta que va en el coche hablando de cuando fue a Francia con el Big Mac y tal? Pues aquí molaría, pero verle hablando de cuando fue a Cantabria, ¿sabes? Ay, amá, pues no le echan tomate al bacalao a la lizaina. En serio, vi cómo le echaban esa mierda, Pachi. Son Travolta vasco, me encanta.
0: Travolta con chapela. ¿De qué cosas hablas, Sayago, en El Pirata y su banda de rock?

0: separated.
1: Suena la banda de Dexter Holland y el Fideos, que es como se llaman el cantante y el guitarrista de Offspring. Y ahora mismo te digo que estamos preparando una nueva edición del Rockmaster, concurso con preguntas y respuestas de rock. A ver cuántas sabes tú. Pero hay uno, hay alguien que se llama Julián, que es el Rockmaster, que sabe mucho, ¿eh? Tanto que si hoy gana, conseguirá acumular 900 pavos.
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1: Y el jefe que sigue por Estados Unidos dando conciertos, reivindicando libertad y buenas maneras. Y una vez más, por derecho propio, suena.

0: Vale, tenemos a los dos concursantes en línea, pero tú también concursa, juégatela, mira a ver cuántas aciertas. Estamos en ello ya mismo.
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0: Julián Álvarez, 900 pavos que puedes conseguir en el día de hoy. Bienvenido una mañana más a Rock FM, Julián.
2: Muy buenos días, Pirata. Buenos días, banda.
0: En calidad de Rockmaster, ya por esa pasta, venga, mucha suerte. La misma que le deseo a David García, que desde Coruña juega como aspirante. Bienvenido, David, a Rock FM.
3: Hola, Parraquia, buenos días.
0: Buenos días. Mucha suerte y nada de nervios. Aquí está Sayago recordando las reglas del juego del Rockmaster.
4: David, muy atento y al loro por si acaso hay rebote por parte de Julián, que es quien comienza este concurso de preguntas y respuestas sobre el mundo del rock. Hay 90 segundos de tiempo para saber quién tiene más aciertos y quién se lleva los 100 pavos y el título de Rockmaster. Así que vamos a jugar, venga.
0: Termina esta canción de Dire Straits, Sultan of Rock o Sultan of Swing.
2: Sultan of Swing.
0: Claro. Bruce Springsteen tiene un premio Oscar por Street of Philadelphia. ¿Esto es verdadero o falso?
2: Verdadero.
0: Verdadero. ¿Qué banda fundó Paul McCartney después de los Beatles? ¿Ninguna o los Wings?
2: Ninguna.
0: No.
4: Tú no para David.
0: Acaba la letra de este tema de Kiss. I was made for loving girl o I was made for loving you, baby.
3: Loving you, baby.
0: Loving you, baby. ¿Qué actor aparece en el documental de Iron Maiden? ¿Javier Bardem o Hugo Silva?
3: Javier Bardem.
0: Sí. ¿Qué integrante de Guns N' Roses lleva habitualmente chistera? ¿Axl Rose o Slash?
3: Slash.
0: Slash. ¿De qué país son Supertramp? ¿De Inglaterra o de Australia?
3: Australia.
0: No.
4: Turno para Julián.
0: ¿En qué década triunfaron Status Quo? ¿En los 70 o en los 90?
2: En los 70.
0: Sí, señor. ¿Qué sello discográfico impulsó a Offspring? ¿Sony o Epitaph Records?
2: Epitaph Records.
0: Sí, señor. En la portada del álbum Green River de la Creedence Clearwater Revival, ¿qué paisaje aparece? ¿Un desierto rocoso o la banda con un bosque?
2: Un desierto rocoso.
0: No.
4: Turno para ahí, va por detrás.
0: ¿Qué instrumento toca Axel James en Blur? ¿Bajo batería?
3: Bajo.
0: Bajo.
4: Toma. Ha entrado, ¿eh? Antes del cucú ha podido decir la pregunta al Pirata y ha sido un empate a 4.
0: ¡Empate!
4: Ha habido un rebote. Sí, David había cogido bien en la delantera, luego Julián, y al final empate 4-4. Con lo cual, hoy estos 100 pavos se acumulan para el siguiente Rockmaster, que serán 200.
0: Mañana asistiremos, supongo, al desempate del Rockmaster en el Pirata y su banda de Rock FM.

muy, pero que muy cerca de las 7 de la mañana, ¿eh? White Stripes sonando en El Pirata y su banda de Rock FM. Abran paso, que ahí llega la chica de los ojos marrones a la que canta Van Morrison. Así es como te recibo, así es como te doy los buenos días.

0: minuto de la mañana, cuando el pirata, cómo no, quiere contarte una historia aquí en Rock FM. La leyenda de Hollywood, Robert De Niro, de toda la vida fue fan del grupo que voy a poner después de Raquel. De Niro, Bob, como le llaman sus allegados, tiene una productora de cine que se llama Tribeca, uh-huh, y se dedican al cine, pero querían probar otro tipo de cosas, otro tipo de espectáculos, de aventuras, y quiso hacer un musical para Broadway sobre el grupo del que era fans. Uh-huh. Pero fueron el guitarrista y el batería a ver, sí, a hablar con De Niro, a ver de qué iba, y le dijeron que nones, no, que Nanay del Paraguay, no, que era demasiado serio.
1: Ya.
0: Y efectivamente era muy serio. Finalmente el musical se hizo.
1: ¿Ah?
0: El musical se hizo, pero sin De Niro de por medio. Ya. Y con una perspectiva muy, muy diferente.
1: Cambió la cosa, vale.
0: Un musical que finalmente han visto 20 millones de personas.
1: Ah,
0: o sea,
1: pues,
0: que
1: no,
0: el grupo no estaba tan, no, sí, no, sí, estaba tan equivocado.
1: Ha ido gente.
0: A una costa de que la leyenda de Hollywood no estuviera de por medio. Voy con ese grupo después de Raquel, que ya viene.
2: Y de las tres cosas que tienes que saber. Oye, ¿tienes el ventilador cerca? Pues sácalo, sácalo. El calor vuelve a subir el volumen y va a dejar temperaturas más propias de julio que de mayo, con máximas que podrán superar los 34 y hasta los 36 grados en zonas del sur, el nordeste y hasta puntos del Cantábrico. Los interinos han encontrado una rendija legal tras la sentencia del Supremo. Varias plataformas quieren que miles de empleados públicos temporales consigan plaza fija sin tener que dejarse en media vida en los tribunales. Se aprobaron oposiciones, pero se quedaron fuera, piden plaza directa y para los demás un concurso de mérito rápido y sin solos eternos de burocracia. Las plataformas también quieren recuperar a quienes fueron despedidos y convertirlos en fijo, porque después de años enlazando contratos temporales, muchos sienten que llevan más bolos encima que los Rolling Stones. La bóveda global de semillas Svalbard, que es como el backstage secreto del planeta, es un búnker enterrado en el Ártico donde se guardan más de 1 millón de semillas por si algún día el mundo se acaba.
0: Yeah.
2: La llaman la cámara del fin del mundo y acaba de ganar el premio Princesa de Asturias de Cooperación Internacional 2026. Ahí hay arroz, trigo o cebada, como si fueran las cintas maestras de los discos más importantes de la humanidad.
1: Cebada, estamos.
2: Si una guerra o una catástrofe borra las cosechas, tenemos la copia de seguridad. Es como el Dark Side of the Moon de las semillas. Y hoy en cosas que contar cuando bajes al bar a desayunar, cuando veas a alguien que se queda mirando cómo cambian, por ejemplo, una baldosa en la acera, ya vas a poder decir su nombre. Es el humarel.
0: ¿Humarel?
2: Es un término boloñés que describe a los hombres jubilados que se pasan horas observando las obras de construcción. Están de pie, con las manos cruzadas detrás de la espalda, observando cada detalle e incluso dando consejos que nadie les ha pedido.
0: Efectivamente.
2: Humarel significa hombrecito en boloñés. Tienen hasta una plaza ahí en Bolonia.
1: Fíjate, ahí controlando.
0: En esa plaza no paran de hacer obras, ¿no?
1: Totalmente.
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0: Pues sí, cuentan las crónicas del rock que Robert De Niro quiso hacer un musical sobre Queen. Lo que pasa es que la idea de De Niro parece ser es que estaba basado en la última parte de la vida de Freddie Mercury.
1: Ah, y no.
0: Con el diagnóstico del SIDA,
1: sí,
0: y cómo lo presumía. Entonces los otros dijeron, esto es demasiado serio, demasiado dramático. Y al final hicieron el musical,
1: sí,
0: que se vio en este país, entre otros muchos, en varias ciudades,
1: sí,
0: de España, en su momento, y que en total, insisto, han visto 20 millones de personas.

0: Nosotros ya vamos con él, estamos contigo desde las 6 de la mañana cada día en El Pirata y su banda de Rock FM. ¿Cómo va el jueves, Ayago? ¿Cómo va?
1: Pues fíjate, tengo ahí una incógnita porque en la plataforma está el LinkedIn de trabajo.
0: Sí.
1: Pone siempre, te ha visitado una persona de tal, no sé qué. Ajá. Y pone que me ha visitado al perfil alguien del Congreso de los Diputados.
0: No me digas.
1: Y estoy yo ahí ahora, como está la cosa ahí en el hervidero, ¿quién será?
2: No te sale el nombre, claro.
1: Espero que sea alguien de esos que lleva el vaso de agua a los que hablan. Espero que sea un gier
0: esto
1: de esos.
0: Esto es para que les des clases de actuación.
2: Seguro. Sí.
0: Para que
1: más de la que tienen ellos.
0: Sí, señor. Sí, señor.
2: Se nota cuando mienten. Claro.
0: Y entonces, hay que arreglar un poco. Que no del cante.
1: Sí. Apuntado. Claro.
0: Gracias por. ¿Tú cómo vas, Raquel?
2: Yo bien. Bueno, preocupada. Uno de nuestros muchos jefes, Kevin Palmer, tenemos un montón de jefes.
0: Ya se sabe, más jefes que indios.
2: Sí, me manda una noticia porque en una radio británica anunciaron la muerte del rey Carlos, ¿vale? Sí. Y dice, bueno, al menos nosotros no hemos anunciado la muerte de un monarca. Entonces, no sé cómo tomarme. No sé cómo tomarme esto. Si es un piropo envenenado o todo lo contrario.
1: Habrá que mirarlo.
2: ¿Ah, sí?
0: Va a haber que mirarlo con lupa.
2: Esto, bueno.
1: ¿Y tú qué te cuentas? Pero
0: yo una vez más con el ansia. Porque es ansia lo que yo tengo, ¿eh? Y la impaciencia de que llegue el 8 de junio.
1: Hombre,
0: 8 de junio que estamos en Bilbao. Sí, premios Actitud Rock FM. Oye, que hablando de jefe, y que no nos dicen quién son los premiados.
2: No, este para año, que no lo larguemos.
0: Exactamente, exactamente, que cómo nos conocen,
2: sí.
0: Pero en cualquier caso, lo averiguaremos y te lo contaremos a ti, que nos escuchas, antes de que salgan oficialmente publicados.
2: Sí.
0: Con eso me comprometo contigo, te lo aseguro. En cualquier caso, insisto, 8 de junio, atrio del Guggenheim. Allí se va a producir la segunda gala de los premios Actitud Rock FM, que es la radio que escuchas ahora mismo. Gracias por ello.

0: Avanza la mañana, son las 7 y 13 minutos y el pirata te va a dar una buena noticia. Está viniendo Alex Clavero, el francotira rock. En 8 minutos anda por aquí haciendo de las suyas.
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1: Viene el francotira rock, ya te lo dije. Y aquí está, listo para hacer de las suyas. Mientras, en El Pirata y su banda de Rock FM, ya lo escuchas, desde las estrellas llega la voz de David Bowie. A todo esto, buenos días.

0: Volvió una mañana más al pirata y su banda de Rock FM, Alex Clavero, el francotira rock. Hola, Clavero, buenos días.
1: Buenos días, pirata. Buenos días, Raquel.
2: Hola.
1: Buenos días, Sayago.
3: Buen día, Alex.
1: Alex Clavero, porque hago bolos yo como Alex Clavero, ¿sabes?
3: Claro,
1: hago muchos bolos. De hecho, gracias a eso me he dado cuenta de que España es muy ancha.
3: Sí, ¿no?
1: Es muy ancha. Hay más de Huelva a Almería, hay más de 500 kilómetros.
3: Sí.
1: Y ahí me metí yo en un alza, me confié y pusieron Ben-Hur.
3: Sí. Oh,
1: digo, ¿cuánto dura el viaje? Pero que la pusieron dos veces. Dos veces Ben-Hur, que claro. La segunda vez digo, ¿pero por qué repetís película? Llegué allí y habían cambiado de conductor ya. O sea, no es que hubiera otra película, es que había otro señor conduciendo. Digo, ¿pero esto qué es? Digo, que esto es un viaje larguísimo. O sea, que había un chaval que empezó a estudiar Derecho y acabó torcido. Socializamos, paramos seis veces a tomar café, nos hicimos amigos. Ahora mismo en mi WhatsApp tengo un grupo que se llama Los del Autobús. Los del Autobús. Y yo a mí me tocó con un guiri, con George. Pues ríete. Ahora mismo en mi agenda tengo un tío que se llama George Bush.
3: ¡Qué bueno!
1: George Bush, que me dice mi cuñado, ¿pero quién, el padre o el hijo?
3: Ay, que ser imbécil,
1: ¿eh? Pero te sale eso con George Bush, ¿el padre o el hijo? Bueno, el pobrecito, cómo sudaba. Para no tener dinero, cogimos el bus barato y en vez del Supra, cogimos el Sufra.
3: Ay, ya.
1: Y está muy bien. Eso sin aire ni nada y tal y cual. Encima por el otro carril, que al guiri se le hacía rarísimo todo.
3: Sí, ¿no?
1: Digo, es que ya en Andalucía ha habido unas elecciones y no va por la izquierda ni los autobuses. Está la cosa, madre mía. Pero es verdad que con los bolos he aprendido que España es muy grande.
3: ¿Sí?
1: España es muy grande y a ti te da la sensación de que es más grande de norte a sur que de sur a sur.
3: Ya.
1: Pero no es así.
3: No, no.
1: Es que hay casi más kilómetros de Cádiz a Murcia que de Andorra a Murcia.
2: Oh.
1: Cuidado con esto, que esto lo he aprendido yo con los bolos.
3: Sí.
1: Que España es muy grande, que yo me pillé un vuelo Barcelona-Guadalajara, que digo, esto es carísimo. Bueno, voy a embarcar, me piden el pasaporte y digo, ¿cómo están las cosas en la Alcarria? Pues te puedes creer que digo que me voy a México, que me di cuenta Guadalajara, México, que me había sacado un billete para Guadalajara, México.
3: Es que
1: ahí
3: vale.
1: Luego ya me pareció barato, porque al principio me había parecido caro, digo, pues ahora es barato, pero yo claro, me sentía fatal, digo, hay que ser imbécil, soy su normal, soy un gilipollas, digo, no he llegado a México y ya tengo la boca llena de tacos. Por eso ahora cuando cojo los bolos tengo que intentar centrarme y ordenarlos bien, los bolos junticos.
3: Claro.
1: ¿Sabes dónde he aprendido yo eso? En la bolera.
3: Ah, ya,
1: los bolos mejor juntos.
3: Muy bien.
1: Mejor.
3: Tampoco hay que darle mucha vuelta. La bolera se aprende que los bolos ahí,
1: claro.
3: Ahí en Talavera.
1: Sí,
3: ¿cómo se llama?
1: El
3: recinto Estoril este de Talavera, ahí en la bolera.
1: Los bolos mejor juntos, porque luego separados. No tiras todos nunca, tío. O sea, es que le pegas el primer piñazo y te queda un bolo a cada lado.
2: Sí.
1: Que parece la boca del Risitas. Y claro, te gana tu cuñado. Te gana tu cuñado. Pues claro que sí, en la vida hay que tener los bolos ordenados. Hay que tener un itinerario, una hoja de ruta.
3: Sí, señor.
1: Porque para ser sargento primero hay que ser soldado.
2: Claro.
1: Sí. Claro que sí. Y para ser marinero primero hay que ser grumete.
3: Sí.
1: Y para ser actor primero hay que ser camarero.
3: Sí.
1: Y esto es así. Y luego hay gente que se dedica a lo que se dedica porque no vale para otra cosa.
3: Ya.
1: Como yo. Que soy cómico porque quería ser actor, pero no valía para camarero. Claro, yo soy peleón, pero tengo la hoja de ruta muy desordenada. Porque con todos los respetos a esta santa casa que yo amo a Rock FM y lo sabéis,
3: ¿sí?
1: Primero El Hormiguero y después Rock FM. ¿No es ir un poco al revés?
3: Sí.
1: Sobre todo si querías escribir un libro. Claro, hay que hacer las cosas. Hay que tener una hoja de ruta, hombre. Si quieres ser abuelo o abuela, primero tendrás que ser padre o madre.
3: Claro.
1: Y si quieres ser padre o madre, primero habrá que ser valiente.
2: Sí.
1: Porque yo tengo dos hijos y se me está yendo de las manos esto de una manera que me están sacando malas notas con lo pequeños que son. Me dice, mujer, ¿ahora qué hacemos? Digo, pues montar un bar y tener un tercero. Dice, ¿y para qué queremos un tercero? Digo, hombre, uno para que atienda las mesas, el otro la barra y el otro que cubra los turnos. Malo ha de ser. De tres hijos camareros, no vaya a ser que uno no gane un Goya.
0: Una mañana más, Alex Clavero, el francotira rock, pasó por el pirata y su banda de Rock FM.

0: versión de Him, el tema de Chris Isaak, Waking Wayne. Lo escuchas en El Pirata y su banda de Rock FM. En este programa, uno de los puntales, ya lo sabes, se llama Ayuso. Sayago Ayuso. Ah. Y Sayago. Y Sayago es muchas cosas. Es director de cine, es. Curra en el programa, es muchas cosas, pero sobre todo es padre. Vale. Y en estos días, en el día de hoy, anda un poco nerviosillo. Ahora te lo cuento por qué.
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0: Bueno, pues Sayago anda nervioso porque hoy en el Niño Jesús van a quitar el frenillo a su hija.
2: Sí,
0: Luna.
2: Para que no acelere, ¿o en para qué?
3: ¿Cómo se nota que no tiene canela, tío? No, bueno, ayer estuvimos con la anestesista en el Hospital Niño Jesús, que es una maravilla, y hoy con el cortafrenillo, que a mí me lo cortaron también.
0: No me hables de Niño Jesús, que yo, bueno, tú cuando me dio la polio, hospital infantil de toda la vida, pasé por allí, y bueno, y también más recientemente, Lucas, el hijo de Clavero,
3: también
0: está por allí.
3: Hemos pasado todos por ahí.
0: O sea, que Luna lo operan en el Niño Jesús.
3: Sí, bueno, es que no es ni operación, porque eso se llama ambulatorio, ni siquiera es hospitalario, que es un corte. A mí me la han quitado y es un cacho pellejo, como si te quitas un padrastro.
0: En la lengua,
3: un poquito,
0: ¿no?
3: Sí, claro, ah, debajo la lengua.
0: Bien.
3: Claro,
0: y está muy nerviosa la criatura.
3: Buah, está que mejor no acercarte. Se mete un guas, ¿sabes? Estamos ahí, pues eso, a distancia. No, pero ya está. Al Niño Jesús, que es una maravilla.
0: A la hora de comer, ha pasado todo, tranquilo.
3: Vamos, esta tarde estamos todos
0: tranquilo. Así es como te recibo a esta hora en El Pirata y su banda de Rock FM con Joe Ramone.

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1: Oye, ¿conocéis el concurso de televisión este del Trivial Pursuit que está ahora en televisión española?
2: La verdad que no.
1: Yo concursé hace años cuando estaba en el canal 7 de TDT, pero hace como 20 años.
2: Wow. Sí, ¿no?
1: Que gané 1.400 pavos, ojo. Y claro, están ahí en mi familia en casa que me quieren apuntar al concurso.
2: Ya.
1: Lo está viendo y se gana una mierda.
3: Ah, sí.
1: Ahora mismo, joder, cómo ha cambiado la cosa, ¿no? Que para ganar tienes que estar ahí acertando preguntas. Muy difícil. Para apuntarme a concursos, prefiero concursos más locos.
2: ¿Cómo que?
1: Que los hay, los he buscado. Y mira, en Reino Unido hay un campeonato mundial de sacar lombrices de la tierra en pleno campo. Qué concurso más bonito, ¿eh? Sí, sí. Aquí hubiese ganado yo cuando era bebé. Sí, pero bueno, porque me gustaba mucho comer lombrices en el parque.
2: Sí, sí.
1: ¿Sabes? Sí, sobre todo las que sacaba luego por la caca. Decía, madre mía, ya está otra vez. Hay que ponerle...
2: De verdad.
1: En Escocia está el campeonato mundial de lanzamiento de piedras al agua para que reboten dando saltos a la rana. ¿Conocéis eso? Con poco dinero lo que ganes, menos de una piedra. Fíjate, otro concurso loco que he visto es el campeonato de planchado extremo. Este te gustaría a ti, Pirata.
2: Sí, ¿no?
1: Tienes que planchar así encima de un árbol. Es alucinante esto, ¿verdad?
2: ¿Planchar encima de un árbol?
1: Sí, sí, gana. El que se cae del árbol gana, porque te quedas planchado, fijo. O sea, eso está claro. Y luego, el concurso más loco, que más me gusta, que todos de los que he visto, es uno que se hace en Japón de bebés llorando. Gana el que llore más. O sea, ponen ahí a los bebés a ver qué lloran.
3: Pobres.
1: Fíjate, pobre. Ya me pilla a mí un poco pasadito de años, ¿sabes? Sí. Ahí no puedo concursar. Pero cuando mi cría era bebé, hubiese ganado porque el que lloraba más era yo porque no dormía. Como otros muchos, claro.
0: Ay, son las cosas que te contamos cada mañana en El Pirata y su banda de Rock FM, donde ahora mismo, ya escuchas, suena el guitarrista y cantante americano Georgie Thorogood y su grupo Los Destroyers.

0: Vamos a jugar a los últimos 10. Los últimos 10 segundos de una canción, te la ponemos. Si la reconoces, te llevas una tote bag de Rock FM. Llámame al 900-501-799 y juegas conmigo porque los últimos 10 están viniendo.
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0: 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Solo rock y diversión. Cada mañana contigo en El Pirata y su Banda de Rock FM. Y ahora jugamos a los últimos 10. Insisto, los últimos 10 segundos de dos cachitos. Los cachitos de dos canciones. Alguien me llama, Manuel de Toledo en este caso. Y si me dice quién son y qué canta, se lleva una tote bag nuestra. Manuel, bienvenido a Rock FM.
1: Hola, Pirata, buenos días.
0: Buenos días. El miércoles que viene estoy yo en tu ciudad en un acto de mucho protocolo. Ya te lo contaré. Bueno, a lo que vamos, Manuel. A lo que vamos, Manuel. Que ya sabes de qué va esto y entonces te vamos a poner el primero ahora mismo, ¿vale?
1: Vale.

0: le dices?
1: Pues la verdad, no tengo ni idea.
2: Ahí va.
3: ¿Esa guitarra no te suena?
0: Esa guitarra, la canción, te doy una pista de la canción, ¿vale?
1: Venga,
0: es como la actriz de nariz grande que se apellida Palma.
3: Sí, y además estaba oronda.
1: Rosy.
2: Sí,
0: Rosy, Rosy, Rosy. Algo más de Rosy.
3: El nombre.
1: Carmen Rosy, no sé. No.
0: Es el Julota Rosy de AC/DC, Manuel.
1: No, ni idea, ni idea.
0: Tenemos otra oportunidad de que consigas la tote bag, que en definitiva, aparte de jugar un ratito y divertirnos, es de lo que se trata. Voy con la segunda. Venga, vale. De los últimos 10. ¿Qué me dices, Manuel? Paisano.
1: Agradecido de los sendos.
2: ¡Sí!
3: ¡Hombre! ¡Qué tensión!
0: Oye, has dejado ahí el suspense, ¿eh?
1: Sí. Claro, siempre hay que darle un poquito.
0: Dí que sí, dí que sí. Oye, Manuel, la tote bag ya marcha hacia la ciudad imperial. Y nosotros te agradecemos que hayas jugado con nosotros a los últimos 10 en El Pirata y su banda de Rock FM. Buen día, Manuel. Buen día. ¿Quieres jugar conmigo a esto? No te prives, no te cortes. Llama al 900-501-799 y jugarás con El Pirata a los últimos 10.

0: Madre mía, Raquel, ¿cómo se nota cuando un tomate frito es bueno, a que sí?
1: Hombre, pues claro, pirata, a veces cuesta encontrar uno que no sea así puro azúcar. Por eso el tomate frito de día tiene 0% azúcares añadidos para que tenga un sabor natural y encontrar el equilibrio perfecto. Así que, como te digo, es de día y está muy bien.
0: Ya te digo yo que estaba bien, en serio, muy bien. Cuando quieras.
1: Vamos con las tres cosas que tienes que saber. España se prepara para un jueves con sabor a verano. El calor vuelve a subir el volumen y va a dejar temperaturas más propias de julio que de mayo, con máximas que podrán superar los 34 y hasta los 36 grados en zonas del sur, nordeste y hasta puntos del Cantábrico. Yo ayer hice el cambio de armario ya.
2: Ya.
1: Chiqui, con lo que viene, tirante.
3: A ver si lo cambias otra vez.
1: La bata blanca vuelve a salir a la calle. La huelga de médicos sigue este jueves en toda España, entre protestas y hospitales funcionando a medias por el choque con Sanidad sobre el nuevo estatuto marco. Los médicos consideran que la norma no responde a sus reivindicaciones y denuncian años de sobrecarga, precariedad y guardias eternas. Buenas noticias para miles de trabajadores. Si un festivo cae en sábado y ese día ya te tocaba descanso semanal, ahora podría darte derecho a un día libre extra. Así lo ha dejado claro la Audiencia Nacional, aunque de momento solo afecta al sector del contact center, es decir, a los trabajadores incluidos en el convenio de los centros de atención al cliente. Pero puede abrir la puerta, a otros sectores que reclamen lo mismo.
0: Esperemos.
1: Y en la costa vasca hay una especie de Iron Maiden flotante sacándole electricidad a las olas. La ingeniería bilbaína IDOM acaba de volver a lanzar al Cantábrico su prototipo Marmok A5, que es una boya gigante capaz de convertir el meneo del mar en energía. La idea es convertir la fuerza de las olas en una fuente de electricidad estable y competitiva. Y aunque la carrera mundial por dominar esta tecnología acaba casi de empezar, los vascos ya están ahí con el equipo más avanzado.
0: Pues como tan cerca les damos un premio actitud.
1: Pues bueno, muy
3: sí,
1: bien.
3: Eso, ¿eh? Ya está. Por traer electricidad del mar.
1: Sí.
0: Exactamente.
3: Ahí, con los surfistas.
0: Tipo Iron Man.
1: Me parece muy bien.
3: Eso me ha gustado más. Sí. Iron Man.
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0: Hay que ser malo, para decirle a Leiva.
3: Sí, exacto. Como no han vendido discos, ¿sabes?
0: ¿Qué? ¿Habéis venido a clase?
3: Increíble.
0: Fue todo esto en un concierto de Patti Smith.

0: The power, la gente tiene el poder. No lo olvidemos nunca, otra cosa es que no lo ejerzamos. Son las 8 y 7 minutos de la mañana, lo que sí que ejercemos aquí cada día. A esta hora es la filosofía de bolsillo de Sayago. Conocimiento, sabiduría, experiencia que hay esparcido por ahí y que él recoge y transforma en esto, en filosofía de bolsillo.
1: A estar organizada, venga, vamos. Si quieres conocer de verdad a tus amigos, ponles delante un plato de croquetas, pero impares.
0: Ya.
1: A ver a quiénes son los buenos amigos.
0: Sí, señor.
2: Qué
0: sí,
2: buena
0: señor.
2: Idea.
1: El impares.
0: Ahí lo has dado.
1: Madurar significa aguantar 20 problemas serios en silencio para después colapsar cuando se cae una cuchara al suelo. Eso es madurar. ¡Ay, qué es! Esa es Raquel. Venga, va. Cuando te pregunten dónde vas a pasar el verano, no digas que lo vas a hacer en la Provenza.
0: No.
1: No, se pronuncia en la pobreza. ¿Vale? Estás en mi equipo. Cuando alguien te dice que la basura de uno puede ser el tesoro de otra persona, no se refiere a Wallapop.
0: No.
1: Se está refiriendo a Tinder.
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0: En un día como hoy del año 2010, un cantante se prepara para su próxima gira mundial. Y en esto se lleva un... que se lesiona y le tienen que operar de urgencia y con muchos dolores. Te lo cuento luego con detalle en la Rock Efemérides.
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0: Vamos.
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2: Son las 8 y 20 minutos de la mañana. Te recibo con un tema que lleva desde 1970 arrastrando su poderío. Es este.

0: Es 21 de mayo, ¿qué pasó en una fecha como esta en la historia, en la cultura del rock? Te lo vamos a contar como hacemos cada mañana a esta hora en la Rock Efemérides del Pirata y su banda.
1: Un 21 de mayo de 1982, el décimo álbum de los Queen se lanza, Hot Space.
0: Bueno, hubo muchas tensiones con ese disco en el seno de la banda, ¿no? Porque querían hacer un álbum funky, pero se les fue de las manos. Pero no hay que... Y eso, claro, creó líos entre ellos. Pero no hay que olvidar que en ese álbum venía lo que suena, el Under Pressure, con David Bowie, y venía una canción llamada Life is Real, dedicada directamente de Freddie Mercury a John Lennon.
1: Fíjate, vamos. 2010, un día como hoy, Bono se sometió a una cirugía de columna vertebral. No, es de U2, claro. De columna vertebral, de emergencia. Pirata, ¿qué le pasaba ahí?
0: Porque estaba preparando la gira próxima de U2 y se lesionó. Claro. Pero cuidado que le operó el médico de la selección alemana de fútbol. Fíjate. Y del Bayern de Múnich.
1: Es una operación complicada.
0: Pero es que este hombre es el Pupas, ¿eh? Porque 4 años después estaba haciendo las orejas en bicicleta por Central Park en Nueva York y también se calzó una galla impresionante. Vamos, tal... Tuvo que volver a pasar por talleres, sí señor.
1: Bueno, no pasó nada al final. Y 1983, también un día como hoy, ZZ Top publica el vídeo de Give All Your Loving.
0: Un vídeo espectacular que la MTV no se cansaba de pasar una y otra vez. Bueno, ahí se veía imágenes de desierto, de carretera, se veían relucientes coches de época, chicas guapas y los barbudos con sus guitarras. Han pasado 43 años y ese vídeo sigue siendo divertido.
1: Total.

0: estoy mentalmente recordando el vídeo del Give Me Your Loving de los Zetas del Top. Era divertido, ¿eh? Era divertido, era muy simpático. Sí, en aquellos tiempos de la MTV, la verdad es que pasaba vídeos realmente espectaculares. Aunque todos te llevaban un poco la misma, el mismo rollo, que era chicas, carretera, fiesta, era un poco de eso, ¿no? Luego había otros personajes que no los daban tanta bola. No sé cómo decirte. Por ejemplo, a los Beatles, o por ejemplo, a George Harrison no le daba tanta bola porque estaban en otra generación, en otra cultura. George Harrison, por ejemplo, sacaban entrevistas con él y sacaban cosas, ¿no? Pero le dieron más bola, fíjate, a George Harrison con los Traveling Wilburys que con los Beatles. Bueno, pero en fin, esto es lo que pasaba en aquellos tiempos con la MTV, que yo la devoraba como devoraba otras emisoras de radio para saber lo que estaba cociéndose en el mundo. Bueno, vamos a seguir adelante como podamos.
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0: Fíjate cómo es nuestro ingeniero de sonido. Mientras hacía Raquel la mención, ha buscado George Harrison.

0: 8:35 minutos de la mañana, escuchas al Pirata y su banda en Rock FM, trayéndote como cada día diversión y mucho, mucho rock. Y ahora vamos a jugar al rock a capelo. Dos cachitos de dos canciones que no tienen instrumentación. Alguien me llama y me dice qué canción es y quién la canta, y se lleva una tote bag de Rock FM. Tengo en el teléfono desde Guipúzcoa a Cristian. Buen día.
1: Buenos días, Pirata. Buenos días, banda.
0: Bienvenido a Rock FM, chavalote, chavalote.
1: Muchas gracias.
0: Que vamos a jugar al rock a capelo y te viene ya la primera de ellas. Ahí está.
1: A ver, a ver. 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
2: Esta ya me la sé. Es el Cry Baby de Janis Joplin.
0: ¡Sí!
2: Vamos.
0: Ya está hecho. ¡Qué grande, qué grande! No era fácil. Bueno, pues no, enhorabuena. Ya va la tote bag para tu casa, Cristian, que lo sepas. Y ahora mismo te vamos a poner la segunda del rock a capelo, más que nada porque es un gusto jugar contigo, porque veo que estás muy puesto.
2: Vamos a por el pleno. Pues vamos a por el pleno. Here I Go Again de Whitesnake.
0: ¡Sí! ¡Pleno! ¡Pleno, total! ¡Pleno! Lo que pasa es que no tenemos dos tote bag porque no nos da el presupuesto, Cristian.
2: No.
0: Pero con
2: bueno,
0: una...
2: no pasa nada. Me conformo con una.
0: Sí, señor, que ya va camino de tu casa, como te decía. Oye, gracias por jugar con nosotros al Rock a Capelo en el Pirata y su banda de Rock FM. Y si tú quieres jugar conmigo a esto, llámame al 900-501-799.

0: 8:40 cada día en El Pirata y su banda de Rock FM. ¿Por qué? Porque está viniendo Alex Clavero, el francotira rock. En 9 minutos, aquí le tienes.
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1: Buenos días, te recibo con Green Day. Llegando el Franco.

0: Te lo dije, a las 9:10 viene Alex Clavero, el francotirador, que ya está aquí en El Pirata y su banda de Rock FM. Buenos días, chaval.
1: Buenos días, colega. ¿Cómo vas, hombre?
2: Bien,
1: Raquel, ¿cómo vas?
3: Hola, buenos días.
1: ¿Todo bien? Bueno, quiero hacer este monólogo diciendo que estoy muy agradecido.
0: ¿Sí?
1: Agradecido a la dermatóloga que me atendió el otro día. Agradecido. Bueno, últimamente hablo tanto de sanitarios aquí.
3: Sí, es verdad. ¿Sí?
1: Que parezco el CEO de Porcelanosa, ¿verdad? Y gracias a ellos estoy como una roca. Sería un buen eslogan para una taza.
0: Pues sí.
1: En el váter, digo, ¿no? A mí me ha parecido bueno. Es que la he liado porque he hecho un remedio casero, ya os lo he estado contando estos días. He hecho un remedio casero y me ha salido muy mal. A mí los remedios caseros me sientan tan mal que los llamo remedios Cervantes. Yo tenía una verruguita y me dijeron, la leche de higo te la quema. Que lo sepáis, querida audiencia, la leche de higo te la quema. Y claro que te quema la verruga y la epidermis y la vida y las ganas de vivir. Eso arrasa con todo. Es peligroso. No sé cómo estamos comiendo eso. Eso arrasa con todo. Bueno, dentro del mundo de la flora, a la leche de higo la llaman Florentino Pérez. Arrasa con todo. Pues no viene un colega y me dice, el antídoto para la leche de higo es el moho. De los alimentos. Digo, ¿en serio estoy haciendo un chiste con Florentino Pérez y el antídoto es el MOU?
4: La vida es maravillosa.
1: ¿Te imaginas que Florentino le dice, ¿por qué has fichado a Mourinho? Y dice, porque tiene un par de higos. Estos niños mimados que tengo aquí. Bueno, el caso es que yo miré en internet después de darme lo del higo, después de frotarme el higo, miré y ponía que la leche de higo es corrosiva. Vaya, y en contacto con la luz del sol te puede preparar quemaduras graves y ampollas. ¿Sabes la típica cosa esa que lees en internet y luego es mentira?
3: Sí.
1: Pues esto es verdad. Pues esto es verdad, macho, pero que tengo la verruga de puntillas diciendo, el suelo es lava, me he preparado. Una quemadura, tío, una quemadura porque yo me di la leche de higo y no hacía nada. Me di más leche de higo, no hacía nada. Dije, ¿qué es una breva? ¿A que no es lo mismo, sabes? Porque claro, esto hay que decirlo. Los higos y la breva son el mismo fruto, vienen del mismo árbol que es la higuera. Pero las brevas son en mayo, junio.
3: ¿Sí?
1: Y los higos en julio, agosto. Por eso de higos a brevas ha pasado mucho tiempo. Y de ahí la expresión de higos a brevas. Porque el francotirarrock divierte y educa partes iguales. La expresión viene de ahí. La de tócame el higo ya no sé de dónde viene.
5: Te lo digo yo,
1: desde luego. Eso será cuando lees algo en internet, lo primero que le contestas, venga, tócame el higo, me lo froto. Y así pasó, claro, así pasó. Que ahora es mi archi enemigo.
0: Ya.
1: Enemigo, que es un chiste escrito, está bonito este chiste. Así dicho, es diseccionada la palabra enemigo.
0: Sí.
1: Se ve que disecciono mejor las palabras que las verrugas, por lo visto. Pues imagínate que fui a la dermatóloga, ¿con qué cara llego yo allí?
3: Claro.
1: Había dos chicas, entré, digo, bueno, lo primero es y fundamental es que yo soy imbécil. Esto se lo dije nada más entrar. Ellas ni siquiera hicieron un gesto, como diciendo, ya tenías cara. Si no nos lo llegas a decir, lo habríamos adivinado por nosotras mismas. Digo, me da mucha vergüenza deciros esto, pero me he preparado una quemadura terrible frotándome con un higo. Que se me quedaron con cara de, madre mía, qué adolescencia más vigorosa. Tenido este chaval.
4: Sí que eres imbécil.
1: Esa frase la he podido decir yo en 1998, tranquilamente, por frotarme con un higo. Bueno, el caso es que la tía ni se asustó, me dijo, vale, lo normal.
3: Digo, ¿en serio?
1: Digo, ¿cómo? Dice, bueno, si supieras la cantidad de peña que viene por frotarse con un higo y frotarse con un ajo en las verrugas, o sea, que la verruga, la peña se la quita con ajo. Y lo normal es quitártela con nitrato de plata. Entre la plata y el ajo está el conde Drácula, que como le salga una verruga, va a ir al dermatólogo con un crucifijo, diciendo, bueno, es que menudo plan. Me toca hacerme un tatuaje encima como si fuera una tetilla. Yo te lo digo de verdad, que ahora se me ha quitado, me ha curado, por eso estoy agradecido a la dermatóloga. Me la ha curado todo, pero he cogido una aversión a los higos, chico. Que bueno, pero cada uno tiene sus maneras de vivir.
0: Sí.
1: Pero yo he cogido aversión a Rosendo.
3: Claro.
1: A mí me pones pan de higo. Y flojos de pantalón, que me voy. Sí. Dice que estarás pensando que te cagas, ¿quieres decir? Sí, señor. O sea, a mí me pones pan de higo y corre, que me voy, pero yo, que me voy yo solo, masculino singular, o sea, pero que entro en el baño hasta de perfil. Sí, y he hecho un tema ahí, pero sorprendente, porque es tan pequeño que dices, qué desilusión. por suerte esto me pasa, te digo, sabré. Por eso te digo que en el fondo, si me dejáis un baño cerca, yo agradecido.
0: Ay, una mañana más, Alex Clavero, el francotirarrock, pasó por el Pirata y su banda de Rock FM.

0: vuelve a Norteamérica, se monta una gira por allí importante y luego, en el mes de octubre, vuelve a España para 7 conciertos. Es ajetreada,
1: carrera, sí.
0: Es ajetreada la vida de los rockstar. Ese tipo es el que va a sonar después de Raquel.
2: Estate atento a lo que te voy a contar. 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
0: Cuenta, Raquel.
2: Vamos con las 3 cosas que tienes que saber. Ese ventilador que tienes al fondo del armario cogiendo polvo, sácalo. Parece julio en vez de mayo. Las máximas van a superar los 34 grados e incluso los 36 en zonas del sur, el nordeste y hasta puntos del Cantábrico. Donde más lo van a notar es en el norte. Los interinos han encontrado una rendija legal. Tras la sentencia del Supremo, varias plataformas quieren que miles de empleados públicos temporales consigan plaza fija sin tener que dejarse media vida en los tribunales. Se aprobaron oposiciones, pero se quedaron fuera, piden plaza directa y para los demás un concurso de méritos rápidos y sin solos eternos de burocracia. Ojo que los coches europeos van camino de parecerse más a un portero de una sala de conciertos que a un simple utilitario. ¿Por? A partir de julio de 2026, todos los modelos nuevos deberán venir preparados para instalar un alcoloc.
0: Toma.
2: Soplas antes de arrancar y si vas pasado, el motor ni se inmuta. Bueno. De momento no va a ser obligatorio llevarlo, pero desde Bruselas ya quieren dejar el cableado listo. La idea es sencilla: menos accidentes y menos conductores que se creen Keith Richards saliendo del camerino.
1: Ya nos arranques.
2: Y voy a hablar de un incidente que ha ocurrido en el aeropuerto de Melbourne, en Australia, esta misma madrugada. Tuvieron que evacuar a todo el mundo, porque detectaron una posible bomba en la maleta de un pasajero. Llamaron a un escuadrón antibombas y detuvieron al pasajero. Bueno, al final no pasó nada porque esa bomba era en realidad un aparato de depilación láser.
1: Venga, hombre.
2: Dijeron, venga, ya está. No hay peligro, no hay nada.
0: Ah, pero ese depilador funciona, porque al pasajero se le va a caer el pelo.
1: No, se ha salvado por los pelillos, que es otra cosa.
3: Se llevaba el depilador porque se le había ido la pinza.
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0: Como te decía, un concierto este verano en España. Se va y vuelve en octubre para 7 conciertos en esta tierra. Bryan Adams.

de gira constante. Estará en 7 conciertos en España. Y los que dicen que se retiraron, pero que vuelven sin parafernalia y sin máscara, y que se pondrán de gira, son los que suenan Kiss. Así te recibo. Buenos días.

0: las 9:11 de la mañana. Escuchas al Pirata y su banda en Rock FM y ahora mismo, como cada día a esta hora más o menos, lo vamos a volver a hacer.
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0: Bueno, por 1000 pavos, ¿eh?
2: ¿Sí?
0: Cifra redonda por la que jugará hoy nuestro Rockmaster desde Valladolid, Julián Álvarez. Buenos días, bienvenido una mañana más.
3: Muy buenos días, Pirata, buenos días, banda.
0: Suerte, mucha suerte en tu jugada. El aspirante de hoy se llama David Sande y juega desde Coruña, porque ayer hay que recordar que hubo empate en
2: el
0: Rockmaster. Entonces se dobla la cantidad de pasta tanto para el aspirante como para el Rockmaster.
2: Claro. Y los 100 de ayer y hoy son 200.
0: Las reglas del juego son las mismas, ¿no?
2: La misma, lo único que Julián, como es el Rockmaster todavía actualmente, es el que comienza el concurso respondiendo las preguntas de rock que lanza el Pirata. Ya sabéis, 90 segundos de tiempo, siempre es así. El que más aciertos tenga 100 pavos, en este caso 200 y titulazo de Rockmaster. Vamos a empezar a jugar.
0: ¿Con qué sonido empieza la canción Girls, Girls, Girls de Motley Crue? ¿Con el sonido de una moto o con el sonido de las campanas?
3: Con el sonido de una moto.
0: Muy bien. ¿Qué cantante grabó Highway to Hell? ¿Bon Scott o Brian Johnson?
3: Bon Scott.
0: ¡Claro! ¿En qué década alcanzó mayor popularidad Los Héroes del Silencio? ¿En los 70 o en los 90?
3: En los 90.
0: Correcto. Algunas canciones de U2 han sido banda sonora en películas. ¿Esto es verdadero o falso?
3: Verdadero.
0: Sí. ¿Qué álbum de Aerosmith incluye Wall This Way? ¿Toys in the Attic o Hybrid Theory?
3: El segundo.
0: No.
2: Toda para David.
0: ¿Cómo era conocido Michael Lea Day? ¿Como Meatloaf o como Alice Cooper?
4: Meatloaf.
0: Sí. ¿En qué país se formó Franz Ferdinand? ¿En Alemania o en Escocia?
4: Escocia.
0: ¡Escocia! ¿Qué guitarrista completaba el trío Police? ¿The Edge o Andy Summers?
4: Andy Summers.
0: Muy bien. ¿Qué álbum de Linkin Park incluye Numb, Meteora o Minute to Midnight?
4: Meteora.
0: Meteora. ¿De qué país son Kiss? ¿De Estados Unidos o de Canadá?
4: Estados Unidos.
0: De Estados Unidos. ¿Quién es el cantante de Los Animal? ¿Eric Burdon o John Steele?
4: Eric Burdon.
0: Muy bien.
2: Toma. Joder, que me estaba yo, fíjate, lo siento por ellos, yo estaba diciendo otro empate, otro empate. Es que iba, 4 aciertos llevaba Julián y cuando había empatado a David, pero no le ha dado tiempo a tener 2 más. 6 aciertos, tenemos nuevo Rockmaster y además empieza con 200 pavos.
0: Se rompió el desempate, David lo hizo.
2: Con Julián se lleva 800, ¿eh?
0: 800 pavos se lleva Julián y tenemos, como dices, Ayago, muy bien dicho, nuevo Rockmaster en el Pirata y su banda de Rock FM. Yeah.

0: través de reseñas que se dejan cuando alguien compra algo o utiliza algún servicio, nuestra gente nos hace publicidad del programa. Y a través de las redes sociales o del WhatsApp, nuestra gente nos manda mensajes que son combustible para el Pirata y su banda. Uno de ellos, el que llegó a Instagram, Pirata y su banda, dice literalmente: Hola Pirata, Sayago, Raquel, Alex, soy Lara desde Benicassim, aquí una oyente más enganchada a vuestro rollo. Gracias por alegrarnos el día. Gracias a ti por estar ahí, muchacha. Y gracias por el mensaje. Buen día, Lara.
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1: A las 9 y 25 minutos de la mañana, ya lo escuchas, te recibo con los Peppers. ¡Buenos días! Hello.

0: llevamos contigo desde las 6 de la mañana, como hacemos cada día de lunes a viernes en Rock FM. Somos El Pirata y su banda. Gracias por estar ahí. Nosotros, ya sabes, te traemos diversión y mucho, mucho rock.
1: Estoy flipando con una foto que se ha hecho viral, no sé si la habéis visto, una foto de Mike Tyson, el boxeador.
0: El boxeador.
1: Con más caos de un solo guantazo.
0: Sí.
1: Bueno, pues sale en la foto con una bandera de Galicia.
0: ¿Anda?
2: O sea, no con la bandera.
1: Flipante, wow. Pues ahora os lo paso. Bueno, es histórico, el inicio de una era del boxeo gallego con Mike Tyson, ¿eh?
0: Sí. Fíjate,
1: que te mete un guasa y te hace una empanada. Es
0: vamos.
1: Así. Porque Mike Tyson boxeando te da la del pulpo a Feira, pero fijo.
0: Fijo.
1: O sea, es que Mike Tyson
0: no
1: en Galicia,
0: libras.
1: O sea, le gusta tanto la comida allí de Galicia que te come la oreja, que le es muy de comer la oreja.
2: Literal.
1: Recordar, literal. Hay boxeadores de padrón. Unos pegan y otros no, también. Y fíjate, un boxeador gallego, sabes que nunca tira la toalla.
0: ¿No?
1: No, hay tanto humedaje, como está mojado siempre, pues nada, puede tirar.
0: Claro,
1: al ser gallegos, también es cierto que en el boxeo no sabes si el guantazo va o viene. Hasta que te da. Y entonces dices, pues sí, venía, venía. La verdad es que sí venía. Y con Mike Tyson en Galicia, pirata, lo siento, pero los suaves ya no son los gallegos con mejor directo. Lo siento.
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Y ahí suena AC/DC con su líder Angus Young, 71 castañas, y en el mes de julio prosigue gira por los Estados Unidos enfrentándose a otros 18 conciertos más. Del rock and roll no se quiere ir nadie. Digo esto porque la banda que voy a poner a continuación dejó de existir en 2022. Hablo de Genesis. Sí, ahí dieron su último concierto en la ciudad de Londres, sobre todo porque Phil Collins ya andaba pachucho. Fastidio. Incluso se habló de que Phil Collins estaba en cuidados paliativos. Sí. Ojo con esto. Entonces él lo desmintió en una entrevista en la BBC diciendo: oye, he tenido operaciones de rodillas muy dolorosas, pero no estoy terminado, ni mucho menos. De hecho, Phil Collins en esa misma entrevista anunció, y luego lo ha vuelto a reiterar, que está listo para finalizar su estudio en su casa de Suiza y volver a grabar nueva música. Cuidado. Por eso digo que del rock and roll no se quiere nadie. Esté como esté. Sí, señor, larga vida, gente. Nunca mejor dicho, en estos días en Rock FM. Larga vida al rock con gente con tanto.

0: suerte del mundo la deseamos desde aquí a Phil Collins en su nueva andadura. Son las 9:38 de la mañana. Preguntas que se hacen en las redes y que resultan ser virales. Vale, nos interesan, pero las respuestas muchísimo más.
1: Sí, y se ha hecho viral en redes esta pregunta. ¿Cuál es tu red flag favorita que ignoras felizmente? Red flag es como advertencia, ¿no? De la gente.
2: Cuidado, cuidado.
1: Dice Chava, que crean que el cómo somos depende del horóscopo y día de nacimiento.
0: No.
1: A Chava le da igual, que eso es una tontería, pero es que los cáncer como yo, pues pensamos así. Dice Eli Díaz, que me diga que soy el amor de su vida y que quiere casarse conmigo al mes y medio de conocernos.
3: Warning, Maliza obedece.
0: ¿Cuánto tiempo espera este?
1: No me extraña, Eli, como sea tan rápido para todo, ya me imagino que casarte no vas a creer. Oscar Sánchez dice que llegue tarde a todo.
0: Ah.
1: Que llegue tarde a todo. Este se ha enamorado de un Cercanías de Madrid. Joanit dice que le guste fumar y no hablo de tabaco. Al menos vas a haber acerlado con un canuto. Ya, mira, ¿qué pides? Todo. Y voy a acabar con la que me ha encantado de Bruno Betaza. Dice que ya esté casada. Esa es una red flag que él ignora. Así se ahorra una boda.
0: Claro.
3: Y la hipoteca pagada.
1: Hombre.
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Déjame que te cuente algo. El 5 de junio de 1968 en Los Ángeles mataban a tiros a Bobby Kennedy. Unos meses después los Rolling Stones grababan el Sympathy for the Devil y hablaban precisamente de uno de los sucesos importantes del siglo XX, este de Bobby Kennedy que te acabo de contar. Ahí están los Rolling Stones.

0: Son las 9:48 de la mañana. 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
1: Buenos días, andamos rozando las 10 de la mañana en este jueves. Se puede decir aún.

0: 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Pero sí nuevos miembros. Bienvenidos.
1: Vamos a ver, esto no es ningún chiste, ¿vale? En el barrio del Morro, en Ceuta, hay una clínica en la que trabajan varios oyentes del Pirata y su banda, ¿vale? A uno le llaman el Tetrabric porque es muy tímido y le cuesta abrirse.
2: Pues sí.
1: Y ha querido ingresar en la banda del Pirata y ya está.
3: También hay otro que le llaman el Adelantado, porque dice que los lunes ya está pensando en el fin de semana.
4: Como nosotros, ¿eh? Y el Gimnasta, porque es el único del curro que tiene horario flexible. También le llaman por eso.
1: Pues al Tetrabric, al Adelantado y al Gimnasta le damos la bienvenida en la banda del Pirata. 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El pin y el honor de ser de la banda lo tendrás instantáneamente. ¡Pues vamos! Gracias por haber estado ahí. Pero la fiesta sigue en Rock FM. Ya te lo digo yo. Todos los compañeros están ya currando para que esta radio siga siendo una vez más la mejor del planeta. ¡Buen jueves!

Muy buenos días, familia de Rock FM. Soy Marta Vázquez, tu compi fiel, y arranco este 21 de mayo con una confesión, porque hoy es el Día Internacional del Té. Yo soy más de café y además soy de esas que necesita café en vena para ser persona. Así que mi primer deseo para ti hoy es directo: que nadie te dé el té o café ni te amargue la mañana. Vamos, es más, si eres de los míos y con este calor ya has inaugurado oficialmente la temporada del café con hielo, estás de suerte, porque el siguiente te lo voy a servir yo, bien frío, rico y nutritivo. ¿Cómo? Pues con el tema que abre nuestra primera hora de Rock sin pausa. Aquí tienes a Foreigner con Cola Size. Sube el volumen, que ya estamos de jueves. Bienvenido, bienvenida a Rock FM.

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estamos de jueves juntos en Rock FM y mira lo que te traigo. Te traigo una unión que para mí es el ejemplo perfecto de lo que se celebra hoy, el Día Mundial de la Diversidad Cultural para el Diálogo y el Desarrollo. Y es que esta colaboración demuestra cómo la música une mundos diferentes de una manera espectacular. Es la canción que unió a cuatro jóvenes de post-punk irlandeses y católico protestantes con una leyenda del blues afroamericano y del sur de Estados Unidos. U2 buscaba las raíces de la música americana y B.B. King aportó su vozarrón y la calidez de su guitarra Lucille en este When Love Comes to Town.

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Sí, señor, así da gusto. Deep Purple con Burn en esta hora de Rock sin pausa, que el 4 de julio estarán en el Músicos en la Naturaleza en Hoyos del Espino, en Ávila. Y ahora mismo te traigo una banda con un nombre pues de lo más curioso, aunque es verdad que a estas alturas lo hayamos normalizado, ¿no? Y es que Chrissy Hynde lo pilló de una canción de Great Pretender, El Gran Impostor. Le gustó cómo quedaba y dijo, ¡hala! Pues así voy a bautizar a mi banda. Evidentemente son ellos, Pretenders, Don't Get Me Wrong, en Rock FM. ¡Buen día!

Vázquez y hoy estoy viendo que termina la Semana de África, una fecha dedicada a celebrar la cultura, la historia y la diversidad africana, ¿no? Y en esta hora de Rock Sin Pausa se despide con el mejor himno posible, con el tema que le dedicó Toto a todo el continente, oye, sin haberlo pisado en su vida, ¿eh? Se inspiraron en documentales del National Geographic, que yo me los sé todos, me empapo de eso, vamos, que me encantan, para recrear esos ritmos y paisajes que hoy celebramos. Así que subimos el volumen bien alto para bendecir la lluvia en África con Rock FM.

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0: jueves en Rock FM y se nota, que estamos cerquita del fin de semana. Hoy, por cierto, se cumplen 71 años de una sesión de grabación en Chicago que cambió el planeta para siempre. Bueno, sin esa canción, grabada un día como hoy, bajo un conocidísimo sello del blues, el rock and roll tal y como lo conocemos simplemente no existiría. ¿Quieres saber de qué pionero de la música te estoy hablando y no es Elvis? ¿Y necesitas descubrir el título de este himno revolucionario? Pues te lo cuento ya en Rock FM.
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como te adelantaba, pues fíjate, cumple 71 años, una de las primeras canciones de rock and roll del mundo. Fue el pistoletazo de salida para la carrera de Chuck Berry y el nacimiento de una nueva era cultural. Bueno, Papá Rock and Roll adaptó una canción de western swing tradicional, fusionó el country y el blues y creó a la vez pues el plano fundamental del rock and roll. Vamos, que rompió barreras, sonó en emisoras de jóvenes blancos y afroamericanos por igual en una época de fuerte segregación. Claro, estamos hablando de 1955. Bueno, pues esto ocurrió tal día como hoy en los estudios Universal Recording de Chicago, bajo el sello Kes Records. Bueno, allí Chuck Berry registró para siempre, nos lo vamos a gozar, este Maybelline que suena en Rock FM. Chuck Berry.

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Rock FM, imagínate este cartelazo de locura, y no hablo del de esta hora de Rock sin pausa, sino del que actuó el 21 de mayo, un día como hoy de 1972. El gobierno local de Mannheim, en Alemania, entró en pánico y prohibió un festi por las protestas de los vecinos, ¿no? Un poco lo del Bernabéu. Bueno, pues la solución, mudar el caos a una isla cercana. Y menos mal que se hizo, porque allí se celebró tal día como hoy la segunda reunión de rock británico, un festival salvaje que juntó en el mismo escenario a leyendas de la talla de The Doors, The Kings, Rory Gallagher, Status Quo, imagínate, ¿eh? Pero los auténticos reyes de esa isla fueron los que te traigo a continuación, en pleno despegue hacia el estrellato mundial y afinando los sonidos que cambiaron la historia de la música. Recibimos con un fortísimo aplauso a los que faltaban, a los mismísimos Pink Floyd en Rock FM.

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quién tenemos ahora mismo en esta hora de Rock sin Pausa? Pues fíjate, Neil Young, el padre del rock alternativo, el padrino del grunge, le pasa el relevo ahora mismo a la banda que está haciendo historia en el Sphere, en Las Vegas, con una residencia exclusiva este mes de mayo y el siguiente junio. Te hablo de los liderados por Gwen Stefani, que acaban de romper un récord absoluto. Son el primer grupo con una mujer al frente en reventar el escenario de la super tecnología de ese pedazo de recinto de Sphere en Las Vegas. Son, ya los escuchas, No Doubt con Just a Girl en Rock FM.

0: junto a ti, terminando una hora de rock sin pausa. Bueno, imagínate estar de vacaciones en una isla caribeña y terminar ganando millones por pura casualidad. Pues una famosa banda grababa allí su próximo disco e invitó a una superestrella que andaba de relax a improvisar unos coros rápidos. El problema, pues que la melodía que cantó calcaba las notas de un hit de su propia banda. Lo que pasó después, te lo cuento en unos minutejos de nada, aquí en Rock FM.
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esta hora de Rock sin Pausa, que fíjate, te comentaba yo una que te iba a poner una participación histórica, que fue un accidente geográfico, porque lo primero que se escucha en el tema original es el I Want My MTV, ¿no?, que pertenece a Sting. Bueno, pues resulta que Dire Straits grababa el disco en una paradisíaca isla y Sting estaba allí precisamente de vacaciones. Bueno, pues Mark Knopfler lo invitó al estudio para improvisar unos coros, y lo curioso es que esa melodía del I Want My MTV usa exactamente las mismas notas que el Don't Stand So Close To Me de The Police. Bueno, pues aunque Sting no quería, los abogados de su discográfica olieron el dinero y obligaron a demandar a la banda y a incluirlo en los créditos de composición, ganando la mitad de los royalties. Bueno, pues este millonario accidente unió al gran Sting con su famoso I Want My MTV y a Dire Straits en el clásico que disfrutas ahora mismo, Money For Nothing, en Rock FM.

pausa, jolín. Ayer se cumplieron 4 años ya, desde que el Pirata y yo pinchamos para el frontman de Twisted Sister, Dee Snider. Tienes la entrevista, la charla completa que le hice en nuestra web, rockfm.fm. Y ahora mismo, en este Día Internacional del Té, uno que no ha sacado precisamente un té, que es más de café, como yo, si es que estamos hechos ser uno para el otro, ¿qué le voy a hacer? Anthony Kiedis, voz de Red Hot Chili Peppers, que ha lanzado al mercado una marca de café hecho con granos peruanos. Under the Bridge en Rock FM.

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esto es Rock FM, yo soy tu compi fiel, Marta Vázquez, y te lo comentaba hace un ratito, por si no te acuerdas, yo te lo recuerdo ahora mismo en esta hora de Rock sin pausa. Un día como hoy, 21 de mayo del año 72, ¿qué no hubiera dado yo por estar ahí? El gobierno de Mannheim en Alemania, que prohibía un festival por las protestas vecinales, como en el Bernabéu. Bueno, la solución, pues trasladarlos a una isla cercana para celebrar la mitiquísima segunda reunión de rock británico. ¿Quiénes estuvieron en ese escenario hace exactamente 54 años? The Doors, The Kings, Pink Floyd, Rory Gallagher, y por si fuera poco, también estuvieron los llamados, considerados más currantes del rock and roll. Status Quo, Whatever You Want, en Rock FM.

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0: nos espera una nueva hora de Rock sin pausa en la que tenemos que recordar, entre otras cosas, que un día como hoy, en 2008, hubo un artista al que queremos mogollón que superó la adicción a las drogas décadas antes, pero nos impactó a todos un día como hoy al ingresar de nuevo en un centro de rehabilitación. Ahora mismo te digo de quién te hablo, aquí en Rock FM.
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Continúa el buen rollo en Rock FM conmigo Marta Vázquez y disfrutando de esta hora de rock sin pausa, en la que tenemos que recordar que un día como hoy, en 2008, el artista que escondía sustancias en los pañuelos que ponía en su pie de micro, pues ya había superado esa adicción a las drogas, supuestamente décadas antes, pero impactó al mundo del rock al ingresar de nuevo en un centro de rehabilitación en Pasadena. Nada, un resbaloncillo del que salió más fuerte. Steven Tyler es quien está al frente de Aerosmith con su debut Dream On en Rock FM.

FM y disfrutándolo desde las Islas Canarias. Bueno, atención porque hoy, 21 de mayo, se celebra el Joy Ramón Birthday en todo el mundo, una celebración global que por supuesto rinde un homenaje al eterno líder de los Ramones con motivo de su nacimiento hace 75 años, hace unos días lo celebrábamos, que hubiera sido, ¿no?, el 75 cumpleaños. Bueno, pues este movimiento se expande de manera simultánea en formato de festi por varias capitales del mundo, entre ellas Nueva York, Buenos Aires o Barcelona. Así que Rock FM se une a esta fiesta ahora mismo, right now, con el grito de guerra. Ramonero por excelencia, ya lo conoces. Hey ho, let's go, Frisky Pop, Ramones en Rock FM.

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0: chicos, no está bien, no están bien. Que se lo digan a Nano Hakutot, que sí, que está tremendo, tremendísimo. Viene a acompañarte y a ponerte en tu sitio con una hora de rock sin pausa. Un beso grueso de mi parte, Marta Vázquez. Feliz tarde y gracias por estar ahí. Mañana viernes.
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Familia, bienvenidos una tarde más aquí a nuestro lugar de confianza, Rock FM. Yo soy Nano Jacuetot, un placer tenerte al otro lado, metafóricamente, pero al otro lado. Y gracias a los que lleváis un ratito aquí en estas ondas. Hoy es 21 de mayo, marca el calendario. Y esto huele un poco a Cosmos, porque he visto que fue en un día como hoy, pero en el año 61, cuando, por ejemplo, Alan Shepard se convirtió en el primer americano en salir al espacio. Y tú dirás, Nano, ¿esto a mí qué me importa con el mundo del rock? Bueno, para empezar es cachondo porque son 15 minutos lo que estuvo, es lo mínimo que necesitas, lo que es suborbital, para subir al espacio y ver la Tierra desde arriba, ¿no? Y esa fue un poco la imagen que le vino a la cabeza a David Bowie para sacar la canción que vamos a escuchar ahora, ¿no? El momento en el que el astronauta se va, mira la Tierra, la ve completamente entera, dice, ya sí que estoy lejos. Y del astronauta sobre el que habla David Bowie en la canción que te pongo ya, que es Major Tom, realmente dice adiós para siempre. Es una de las letras más duras que podemos encontrar en toda su discografía. Así que con todo esto ya habrás adivinado que nuestra tarde empieza con el Space Oddity.

tienes en Rock FM a Franz Ferdinand, una banda que nos visita un montón. He estado mirando y estamos en el top 5 de países visitados: Reino Unido, Estados Unidos, Francia, Alemania, y luego nosotros con 66 conciertos, que la verdad que está muy, muy bien, muy bien. ¿Y ahora con qué continuamos en esta radio? Pues vamos a hablar de un tal Eric Clapton, el cual estaba perdidamente enamorado de la mujer de un amigo suyo, compuso una canción que vamos a escuchar. Spoiler, se casan y encima al tío que le roba la novia va a la boda, y encima era un Beatle, era George Harrison, y el tema que utilizó para quitarle la chica se llama Leila.

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29 años. Esta tarde se cumplen 29 años de la salida de este disco que acabas de escuchar en Rock FM, el OK Computer de Radiohead. La verdad es que es un álbum que tardamos bastante en entenderlo, yo creo, la sociedad. Había críticos que decían que era demasiado raro, demasiado frío, demasiado máquina, y mientras tanto la gente empezó a escucharlo, a entenderlo. Thom Yorke lo grabó en una mansión victoriana de Bath, con habitaciones enormes llenas de eco, y esa soledad que acabas de notar en este No Surprises de OK Computer, pues plasma bastante la situación que él vivía dentro de su cabeza. Es un disco que lo pones y hay que escucharlo, no vale oírlo, hay que entenderlo muy bien, todo el sentir que había detrás de ese álbum que cumple hoy 29 añazos. Bueno, pues continuamos, le damos un cambio a los biorritmos, porque esto que llega ahora mismo a la antena de Rock FM es Greta Van Fleet y su Highway Tune. Escucha, ya verás cómo cambia.

Los Black Crowes haciendo el Hard to Handle, que en castellano sería algo así como difícil de manejar, como fue el año 1980 dentro del mundo del rock. La verdad es que es muy complicado, porque piensa que ese año perdemos a Bon Scott, vocalista de AC/DC, a John Bonham, batería de Led Zeppelin, que además después de ahí se acabó la banda, y John Lennon también recibió el disparo más injusto de la historia de la música. Y yo quiero hablar de AC/DC por lo rápido que se levantaron de tal pérdida como Bon Scott. Y es que el propio Angus Young tardó solo 3 semanas en llamar a Malcolm y decirle: nosotros tenemos que seguir haciendo música, seguir demostrando que nuestra forma de vivir es encima de un escenario. Y así sacan el que es para mí su mejor disco y más de 50 millones de copias refrendan que ponga ahora mismo en Rock FM, el Back in Black. Y por supuesto, esto que escuchas es el tema que le da nombre.

0: con el Devil Came to Me de Dover llegamos al final y cerramos esta hora de Rock sin Pausa en Rock FM. Y para lo siguiente te voy a dejar una pista de quién abrirá la siguiente hora de Rock sin Pausa. Es un tipo que nunca pisó el escenario de Woodstock, pero tiene uno de los temas más míticos del festival, que es de su repertorio, y era tan bueno que el mismísimo John Lennon llegó a decir que era su cantante favorito de todos los tiempos. Y sin embargo, él prefería quedarse en casa. Él odiaba estar encima de los escenarios, tocando en conciertos. A él la fama le daba igual. ¿Y quién será? Pues el que venga a esta radio a cantar Everybody's Talking.
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0: más de algunos ha dejado perder por el calor del momento, que es a lo que le canta así el Rock FM, abriendo esta hora de rock sin pausa a las 4:08 de la tarde de este jueves 21 de mayo. Y después de colocar todo, decirte que yo soy Nano Jacuetot, tengo a mis espaldas a Marcote, y la verdad es que los dos hemos nacido en sitios grandes. Yo nací en Madrid, ¿tú?
1: En Madrid,
0: sitios grandes. Pues yo tengo una teoría de que los grandes músicos nacen en sitios pequeños, porque tienen poco que hacer, a lo mejor ahí puedes dedicarle más tiempo a la música, y eso pasa con la persona que viene, que era un chaval de Wink, Texas, Wink ahí con W, un pueblo de menos de 1,000 personas en medio del desierto tejano, pues donde la cosa más emocionante que ocurría era que ver que el viento soplara y si algún forastero pasaba por ahí para comprar algo de comida. Bueno, pues de ahí salió Roy Orbison, y yo creo que de ese aburrimiento infinito se convirtió en una gran leyenda del rock por cosas como este I Trouble Night, que ¿dónde ibas a escuchar si no es en Rock FM?

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Marta. Sigues escuchando Rock FM, como no puede ser de otra manera. Y lo que más me divierte de la canción que vamos a escuchar ahora, que es el verano del 69 de Bryan Adams, es que Bryan Adams tenía solo 7 años en el verano del 69. Efectivamente, 7. No vivió nada de lo que canta. Eso demuestra que realmente la canción no habla de ese verano concretamente, de todo lo que pasó, sino de ciertas añoranzas del tiempo atrás. Y si no me crees, quédate en Rock FM para escucharlo.

0: Ya sé que soy muy pesado, pero ¿en qué radio vas a escuchar el Holy Diver de Dio? Mira, escucha, escucha. ¿Dónde vas a encontrarte esto si no es aquí en Rock FM? Bueno, bienvenidos, acabas de aterrizar aquí con nosotros, agradecidos si llevas un ratito. Y una pregunta, ¿cuántas canciones tienes en la cabeza que empiecen siempre igual? Y no te hablo de la letra, eso evidentemente. Bueno, pero es que Tina Turner, antes de arrancar la canción que vamos a escuchar, siempre avisa al público: vamos a empezar despacito y vamos a hacerlo luego poco a poco, cada vez más rápido, para reventarlo. Y no pienses que esto lo hacía solo en los grabados, en los directos igual, era un ritual, una promesa, y nunca fallaba. Así que lo va a hacer ahora mismo en Rock FM, en esta canción que se llama Proud Mary. Mira, escucha.
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0: acercándonos poquito a poco al viernes, pero nos queda aquí una hora de Rock Sin Pausa juntos en este jueves para culminarlo. Y por eso te voy a traer a un grupo que les denominaron la banda más peligrosa de los años 60, finales de los 60, principios de los 70, y entre otras cosas, se gastaban más en guitarras que lo que ganaban en las giras, porque tocaban en garitos muy pequeños y el guitarrista estaba muy loco, entonces hacía solo, subía, bajaba y se cargaba los másteres con los garitos estos pequeños que tienes que entrar medio agachado. Y entonces, claro, guitarra cada dos, tres conciertos, pues al final perdían dinero. ¿De qué banda te hablo? Pues de un grupo que va a venir a Rock FM a cantar Who Are You.
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5:20 de la tarde, hora menos si me escuchas desde las Canarias. Yo soy Nano Jaquatot, si no me conoces, aquí pasamos tú y yo las tardes en Rock FM, horas de rock sin pausa. Bienvenidos, acabas de llegar y un gracias enorme, un abrazo virtual si llevas un ratito ahí. Y ahora que viene, pues del Linger nos vamos a ir a AC/DC, un tema que sale en el 81, For Those About to Rock, se llama el disco de los cañones. ¿Y qué pasa? Que este tema lo utilizaban en dicha gira para levantar a la gente, era el tema apertura de los conciertos, ahora entenderás por qué lo ponían ahí, y llevan 40 años sin tocarlo, se han olvidado de él por completo, ya me parece un tema brutal de la banda. Es verdad que tienen otros que están muy bien, If You Want Blood, You Got It, que es con lo que arrancan ahora y es una pasada, pero en aquella gira todo el mundo se levantaba con este Let's Get It Up y 2 horas y media de pura caña de la mano de la banda que escuchas en Rock FM, que es

0: si la inteligencia artificial se hubiera entrenado con esto?
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Seasonal Bittersweet Symphony para ti en este jueves 21 de mayo. Esta canción que habla del salir de la rueda del ratón y poder tener una vida más allá de lo que te impongan, ¿sí? Un poco más durillo del ritmo alegre que lleva. Bueno, yo soy Nano Jacuetot, encantado de ponerte la canción que viene, que empieza hablando de esos vinilos de los años 50 y 60, te hablo ya que es la de Chuck Berry, Sam Cooke, Little Richard, Eddie Cochran, diciendo que eso no los cambia por nada de todo lo que suena ahora. Y esto salió, para que te hagas una idea, en la década de los años 70. O sea, imagínate cómo lo podemos llevar a nuestros días. Aunque lo gracioso es que mucha gente conoce esta canción por Tom Cruise en calzoncillos deslizándose por el suelo de un pasillo en aquella película del año 83, Risky Business. Se convirtió en uno de los planos más icónicos del cine de los años 80, y todo gracias a este señor de Michigan llamado Bob Seger, que lo único que hacía era defender el buen y viejo rock and roll.

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Pues 4 minutos para llegar a las 6 de la tarde. Me entra una canción y media. Vamos a ver si me caben dos en esta hora de rock sin pausa. Y por eso quiero recordar para la siguiente banda una frase de Tom Wolfe, el periodista americano, que me parece la mejor descripción de estos que vienen en la historia. Dicen: los Beatles y los Rolling Stones, los Beatles quieren darte la mano y los Rolling Stones pueden quemar tu ciudad. Con 8 palabras lo explico todo.

0: Suena smooth, suena suave con Carlos Santana y la voz de Rob Thomas cerrando nuestra hora de rock sin pausa, nuestra tarde juntos. Todo lo que hemos disfrutado tú y yo aquí se termina, pero tú puedes seguir disfrutando si te quedas ahí al otro lado. ¿Ves? Y es que tengo la voz un poquito chunga, pero menos mal que viene Carlos Medina y luego estará Rodri con su Rock FM Motel. Y a partir de la medianoche viene el cantante de Tequila a liarla. No lo digo yo, lo cuenta él.
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Hola, hola, ¿qué tal? Bienvenido a la noche del jueves. Bienvenida a esta larga noche de rock and roll. Una noche en la que recordaremos la primera grabación, nada más y nada menos que del rey del rock and roll, el señor Chuck Berry. Palabras mayores, en las que tendremos actualidad. Por ejemplo, el fichaje de Butch Vig por los Smashing Pumpkins está al 98%. O Bruce Springsteen, la última noticia: eres el primer tipo de Estados Unidos que ha perdido su programa porque tenemos un presidente que no sabe aceptar una broma. Te contaré de qué va lo último relacionado con el Boss y la E Street Band. Antes, arrancamos precisamente con una de las bandas más combativas contra la política Trump. Se llaman Green Day y ellos son los encargados de abrir las puertas del motel esta noche en Rock FM.

Rock FM Motel, continuamos la noche del jueves, lo hacemos con un nuevo videoclip, el que ha firmado el señor Bruce Dickinson en solitario. Siempre hemos querido hacer una versión orquestal, Tears of the Dragon. Regresa con un nuevo y potente videoclip. Esta nueva versión es parte del More Balls to Picasso, una nueva versión del segundo disco en solitario de Bruce Dickinson, Balls to Picasso, con potentes arreglos orquestales. La verdad es que merece la pena verlo. Lo tienes en nuestra web, rockfm.fm. Ahora, sonando el primer tema de Bruce Dickinson con los Maiden en Rock FM Motel.

0: Rock FM Motel, continuamos, lo hacemos con la gran noticia del día, y es que sería uno de los grandes, grandes fichajes de este 2026. Enseguida te cuento de quién se trata y, por supuesto, la banda que está a punto de ficharle en Rock FM Motel.
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Bien, amigo, amiga de Rock FM Motel, The Smashing Pumpkins han anunciado que se han reunido con Butch Vig para preparar una nueva canción que ya tienen lista al 98%. Palabras mayores, el productor del Nevermind de Nirvana, Ahí es Nada, también batería de los Garbage, que pasaron por aquí no hace muchos veranos, yo creo que fue el verano pasado o el anterior, está ahora haciendo música con la banda de Billy Corgan, con los Smashing Pumpkins, esperando que llegue esa canción. Según ha reconocido el propio Corgan, acabamos de grabar una canción, es para un propósito concreto, pero no puedo revelar de qué se trata. La verdad es que aún no se me ha ocurrido ningún título. Corgan en Madrid estará el 11 y 12 de septiembre, 11 entradas agotadas, 12 todavía acaba de salir esa nueva fecha, representando A Night of Melancholy and the Infinity Sadness, con una de las grandes orquestas mundiales. Cuentan que Billy Corgan sigue haciendo música, que Billy Corgan se ha reunido con Butch Vig y que estará este año en nuestro país, esta noche, en Rock FM Motel.

0: Rock FM Motel, continuamos, lo hacemos con un hito histórico, la primera grabación del señor Chuck Berry, madre mía, rey auténtico del rock and roll, en unos minutos, aquí en el motel.
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0: Rock FM Motel, llegamos a la mitad de esta sesión nocturna de motelera, por supuesto, de tu hospedaje cada noche en Rock FM, y es buenísima hora para subirnos a la segunda planta y que habites y que visites la habitación 201, la de Alex Clavero, el Franco Tira Rock.
1: Quiero hacer este monólogo diciendo que estoy muy agradecido, sí, agradecido a la dermatóloga que me atendió el otro día, agradecido, bueno, últimamente hablo tanto de sanitarios aquí.
2: Sí, es verdad. ¿Sí?
1: Que parezco el CEO de Porcelanosa, ¿verdad?
0: No está mal.
1: Y gracias a ellos estoy como una roca. Sería un buen eslogan para una taza. Pues sí, el del váter, digo, ¿no? A mí me ha parecido bueno. Es que la he liado porque he hecho un remedio casero, ya os lo he estado contando estos días. He hecho un remedio casero y me ha salido muy mal. A mí los remedios caseros me sientan tan mal que los llamo remedios Cervantes. Yo tenía una verruguita y me dijeron, la leche de higo te la quema. Que lo sepáis, querida audiencia, la leche de higo te la quema. Y claro que te quema la verruga y la epidermis y la vida y las ganas de vivir. Eso arrasa con todo. Yeah. Es peligroso. No sé cómo estamos comiendo eso. Eso arrasa con todo. Bueno, dentro del mundo de la flora, a la leche de higo la llaman Florentino Pérez. Arrasa con todo. Pues no viene un colega y me dice, el antídoto para la leche de higo es el moho de los alimentos. Digo, ¿en serio estoy haciendo un chiste con Florentino Pérez y el antídoto es el moho?
3: La vida es maravillosa.
1: ¿Te imaginas que Florentino le dice, ¿por qué has fichado a Mourinho? Y dice, porque tiene un par de higos. Estos niños mimados que tengo aquí. Bueno, el caso es que yo miré en internet, después de darme lo del higo, después de frotarme el higo, miré y ponía que la leche de higo es corrosiva. Vaya, y en contacto con la luz del sol te puede preparar quemaduras graves y ampollas. ¿Sabes la típica cosa esa que lees en internet y luego es mentira?
2: Sí.
1: Pues esto es verdad. Pues esto es verdad, macho, pero que tengo la verruga de puntillas diciendo, suelo lava, me he preparado. Una quemadura, tío, una quemadura, porque yo me di la leche de higo y no hacía nada. Me di más leche de higo y no hacía nada. Me di más leche de higo y no hacía nada. Dije, ¿a qué es una breva? ¿A qué no es lo mismo, sabes? Porque claro, esto hay que decirlo, los higos y la breva son el mismo fruto, vienen del mismo árbol que la higuera, pero las brevas son en mayo, junio, y los higos en julio, agosto. Por eso de higos a brevas ha pasado mucho tiempo, y de ahí la expresión de higos a brevas. Porque el Franco Tira Rock divierte y educa partes iguales. La expresión viene de ahí. La de tócame el higo ya no sé de dónde viene.
4: Te lo digo yo,
1: de nuevo. Eso será cuando lees algo en internet, lo primero que le contestas, venga, tócame el higo, me lo froto. Y así pasó, claro, así pasó. Que ahora es mi archi enemigo. Enemigo, que es un chiste escrito, está bonito este chiste. Así dicho, es diseccionada la palabra enemigo.
5: Sí.
1: Se ve que disecciono mejor las palabras que las verrugas, por lo visto. Pues imagínate que fui a la dermatóloga, ¿con qué cara llego yo allí?
2: Claro.
1: Había dos chicas, entré, digo, bueno, lo primero es, y fundamental es que yo soy imbécil. Esto se lo dije nada más entrar. Ellas ni siquiera hicieron un gesto, como diciendo, ya tenías cara, si no nos lo llegas a decir, lo habríamos adivinado por nosotras mismas. Digo, me da mucha vergüenza deciros esto, pero me he preparado una quemadura terrible frotándome con un higo.
5: Muy bien.
1: Que se me quedaron con cara de, madre mía, qué adolescencia más vigorosa. Tenido este chaval.
3: Sí que eres imbécil.
1: Esa frase la he podido decir yo en 1998, tranquilamente, por frotarme con un higo. Bueno, el caso es que la tía ni se asustó, me dijo, vale, lo normal.
2: ¿En serio?
1: Digo, ¿cómo? Dice, bueno, si supieras la cantidad de peña que viene por frotarse con un higo y frotarse con un ajo en las verrugas, o sea, que la verruga, la peña se la quita con ajo. Y lo normal es quitártela con nitrato de plata. Entre la plata y el ajo está el conde Drácula, que como le salga una verruga, va a ir al dermatólogo con un crucifijo, diciendo, bueno, es que me lo soplan. Me toca hacerme un tatuaje encima como si fuera una tetilla. Yo te lo digo de verdad, que ahora se me ha quitado, me ha curado, por eso estoy agradecido a la dermatóloga. Me la ha curado todo, pero he cogido una aversión a los higos, chico, que bueno, pero cada uno tiene sus maneras de vivir.
5: Sí.
1: Pero yo he cogido aversión a Rosendo.
2: Claro.
1: A mí me pones pan de higo y flojos de pantalón, que me voy, que me voy. Me voy. Sí. Dice, que estarás pensando que te cagas, ¿quieres decir? Sí, señor, sí, señor. sea, yo, a mí me pones pan de higo y corre, que me voy, pero yo, que me voy yo solo, masculino singular, o sea, pero que entro en el baño hasta de perfil.
2: Sí,
1: y he hecho un tema ahí, pues sorprendente, sorprendente, sí, porque es tan pequeño que dices, qué desilusión. Pero por suerte esto me pasa de higos a ver. Por eso te digo que en el fondo, si me dejáis un baño cerca, yo agradecido.
0: Rock FM Motel, continuamos así. Dispara Alex Clavero, el Franco, tira rock cada mañana en el Pirata y su banda. Tú y yo recordamos el año 1955. Fue un 21 de mayo cuando Chuck Berry entraba en el estudio de grabación para firmar el que sería su primer single. La canción está considerada como una de las primeras canciones, los primeros himnos de la historia del rock and roll. Una fecha legendaria que celebramos con este Maybelline en Rock FM Motel.

Rock FM Motel, continuamos, lo hacemos con un genio absoluto, un niño prodigio que la lió, y de qué manera, de mayor. El señor Stevie Wonder, no se hacía llamar cuando tenía 13 años Stevie Wonder, sino Little Stevie Wonder, grababa Fingertips con tan solo 13 años en el año 1964. Más adelante quitaría el apodo de Little y se quedaría con Stevie Wonder como nombre artístico, pero fue una de sus primeras grabaciones, de sus primeros himnos. El resto, rodeado, inundado de premios durante toda su carrera, es historia que escuchas ya en Rock FM.

0: Rock FM Motel, Bruce Springsteen, Copa, toda la actualidad americana, o casi toda, dentro de la música. Enseguida te cuento por qué, aquí en Rock FM Motel.
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Amigos de Rock FM, Motel Bruce Springsteen ha rendido tributo a Stephen Colbert en el que ha sido el penúltimo programa de su histórico Late Show, que cierra sus puertas tras 11 temporadas y que hoy, 21 de mayo, presentará en el último episodio de su historia. Late Show ha sido cancelado en teoría por problemas financieros, pero ya sabemos lo que hay, la campaña de desprestigio y censura hacia Bruce Springsteen desde el gobierno de Estados Unidos. Muchas voces señalan esa política como el verdadero motivo de cancelación. Ha cerrado y lo ha hecho a lo grande con su Streets of Minneapolis. Ahí es nada, en mitad de esa calorada afrenta con Donald Trump, Springsteen apareció en el programa de Colbert para decir lo siguiente: esta noche estoy aquí para apoyar a Stephen, porque eres el primer tipo de Estados Unidos que ha perdido su programa por tener un presidente que no sabe aceptar una broma. Y porque Larry y David Ellison, el dúo formado por padre e hijo que actúan como inversor y director ejecutivo de Paramount, siente la necesidad de hacerle la pelota para conseguir lo que quieren. Stephen, se trata de gente de miras estrechas que no tienen ni idea de lo que significan las libertades de este hermoso país. Esto es para ti, concluyó el boss antes de lanzarse a tocar Streets of Minneapolis.

Antes de echar el cierre a esta sesión nocturna del jueves noche en el motel, nos vamos hasta el año 70 porque nacía una canción protesta que es un auténtico mito en la historia de la música. Ohio, escrito y compuesto por Neil Young en reacción a los tiroteos de Kent State el 4 de mayo de 1970, cuando estudiantes de la universidad desarmados fueron abatidos por la Guardia Nacional de Ohio. Los guardias dispararon 67 veces en un periodo de 13 segundos, matando a 4 estudiantes y hiriendo a otros 9, uno de los cuales sufrió parálisis permanente. Crosby, Stills, Nash & Young, Ohio, sonando en Rock FM Motel.

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Amigo, amiga de Rock FM Motel, hasta aquí ha llegado nuestro periplo por hoy, pero tranquilo, tranquila, que mañana vuelvo a abrir las puertas a partir de las 9. Yo soy Rodrigo Contreras, esto es Rock FM Motel. Me despido con una efeméride que me encanta o que me ha causado curiosidad. El Rumors de Fleetwood Mac reemplazaba al Hotel California de los Eagles en el puesto número 1 en los Estados Unidos de discos vendidos en el año 1977. Con ellos, con la Fleetwood Mac, te digo hasta mañana desde Rock FM Motel. A partir de la medianoche, música para animales con Alejo Stivel.

Rock FM Motel, con Rodrigo Contreras. 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

¿Qué tal va esa cosa llamada vida? ¿Cómo estáis? ¿Cómo estás? Me gusta hablarte de tú a tú, aunque diga animales. Música para animales, música para cada uno de los animales, o sea, para ti, para ti, para ti y para ti. Y para mí, canciones que me han acompañado durante muchos años y que me gusta compartir, y que muchas de ellas ya las conocerás, alguna quizás no, y muchas de ellas las conocerás y hará mucho tiempo que no las oyes, y yo te las traigo aquí para revivirlas del letargo. Vamos a arrancar con una banda americana de mediados de los años 60, más precisamente de Long Island, que es el estado que está pegado a Nueva York y un poquito al norte de Nueva York. Bueno, es una banda medio psicodélica, de rock, con toque psicodélico, digamos, y que influenció muchísimo a bandas de heavy metal. Ellos tuvieron una primera época que fue a partir del año 1966 y que duró unos 4 años más o menos. Y de ahí surgieron dos músicos que después harían carrera. Bueno, carrera, y ya hicieron carrera con esta banda, ¿no? Pero que tendrían mucha trascendencia, que eran Tim Bogert y Carmine Appice. Appice, si lo decimos en inglés, pero evidentemente es Appice, porque es un apellido italiano, Carmine Appice, Carmen Appice. Como decía, influyó muchísimo en muchas bandas de heavy, de hard rock, e incluso hasta de rock progresivo, porque tenían sus arreglos así complejos también ellos. Entonces, no sé, Deep Purple, Black Sabbath, muchas bandas realmente los tomaron como una inspiración, ¿no? Y esta canción que grabaron en el año 1967 era una versión de Colin Dossier y Holland, que eran estos compositores de Motown. Y bueno, íbamos a oír la canción. La banda se llamaba Vanilla Fudge. O sea, fudge es como una especie de helado y vanilla, obviamente, vainilla. La canción You Keep Me Hanging On, podríamos traducirlo como Me Dejas Colgado. Tú me dejas colgado o me dejas colgando. Aquí estás en Música para Animales.

Estos eran Vanilla Fudge con la canción de Holland, Dossier y Holland y You Keep Me Hanging On. Como bien dije, el batería de esta banda era Carmen Appice o Carmen Appice, que el destino quiso que 10 años más tarde, en 1977, estuviera en la banda de Rod Stewart. Rod Stewart le decía siempre a Carmen Appice: oye, qué buena era aquella canción, cómo me gustaba la versión que hicisteis del tema de Holland, Dossier y Holland, You Keep Me Hanging On. Y Appice le dijo: ¿y por qué no la cantas tú? Y hacemos una versión, hacemos un arreglo diferente y la grabamos. Y Rod Stewart dijo: sí, ¿por qué no? Y la grabaron y la vamos a oír ahora. Rod Stewart, You Keep Me Hanging On, aquí en Rock FM.

0: cuanto Rod Stewart, como se dice, el famoso cantante escocés, cantando You Keep Me Hanging On, la misma canción que habían hecho Vanilla Fudge, y por qué no oír la versión original, para la cual compusieron Holland, Dozier y Holland, y no eran otras que Diana Ross and the Supremes, las supremas, no las de Móstoles, las de Detroit. You Keep Me Hanging On, The Supremes, aquí en Música para Animales.
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sus amiguitas The Supremes, las Supremas, haciendo la versión original de este tema de Holland Dozier y Holland, que por cierto eran dos hermanos más Lamont Dozier, o sea, Brian Holland, el otro no me acuerdo cómo se llamaba, los dos hermanos Holland, por eso se llama el equipo de composición Holland Dozier and Holland. No es porque a uno le gustaba firmar dos veces. Y esta era la versión original de 1966. Antes estuvimos oyendo a Vanilla Fudge y después a Rod Stewart, que coincidía el mismo batería, que era Carmina Peace o Carmina Piche. Y vamos a oír a Carmina Peace con Tim Bogart, que era también el bajista de Vanilla Fudge, los que vimos la primera versión, que en un momento se juntaron con Jeff Beck. Hicieron una banda que se llamaba así, con sus nombres, Beck, Bogart and Apis. Y Beck, Bogart and Apis era una banda tremenda. Bogart era un bajista espectacular, Apis era un batería increíble, y de Jeff Beck no hace falta que digamos nada, porque ya sabemos lo increíble que era el genio de Jeff Beck a la guitarra. Y bueno, estuvieron juntos poco tiempo, pero hicieron una cantidad de canciones increíbles, entre ellas esta que vamos a oír ahora, que se llamaba Lady. Beck, Bogart and Apis, Lady, aquí en Música para Animales.

Esta era la canción llamada Lady de Beck Bogart and Apis. Bogart and Apis, que estaban en la banda que oímos al principio del programa, en la banda Vanilla Fudge, que les oímos hacer una versión de You Keep Me Hanging On, de las Supremes. Y Carmine Apis, batería de esa banda, estuvo 10 años más tarde tocando en la banda de Rod Stewart, y ahí hicieron otra versión que la oímos antes también. Y entonces ahora estamos oyendo cuando se juntaron con Jeff Beck, hicieron esta canción Lady. Y voy a poner otra canción más de Beck, Bogart and Apis, porque bueno, has podido observar y oír en esta canción que acabamos de oír, increíble cómo tocaba esta gente, ¿no? El bajista Tim Bogart y el batería Apis, y bueno, Jeff Beck obviamente ya sabemos, pero brutal, ¿no? Un tema instrumental. Y ahora vamos a oír un tema que en realidad es una canción muy famosa de Stevie Wonder, pero que ellos hicieron una versión fantástica. Estamos hablando de Superstition. Superstición. Aquí estás oyendo en Rock FM a Beck, Bogart and Apis otra vez haciendo Superstition.

Estos eran Beck, Bogart and Appice haciendo la canción de Stevie Wonder, Superstition, una versión más rockera, más bluesera, llámalo X, pero una versión poderosísima. Pero bueno, oyéndola me dio ganas de poner la versión original, que es espectacular también. El gran Stevie, Little Stevie Wonder, yo no sé si todavía se llamaba Little Stevie Wonder, porque él surgió, se llamaba así a los 11 años, después ya se quitó lo de Little cuando empezó a ser ya más adolescente y más jovencito, y hizo esta fabulosa canción. Vamos a ver la versión original de Mr. Stevie Wonder, Superstition, aquí en Música para Animales.

uf, uf, uf, uf. Qué grande, qué genio, el gran Stevie. Tocando todo, bueno, menos la guitarra. No sé por qué no tocaba la guitarra, le daría pereza, porque tocaba todos los teclados, la batería, increíblemente bien, y estoy seguro que podía haber tocado todos los instrumentos, pero bueno, tendría algún bajista, algún guitarrista que les caía bien para que toque con él, haciendo su versión, la versión original de su propia canción Superstition. Y espero que te haya gustado mucho, mucho, mucho esta canción, porque la voy a volver a poner en otra versión, en este caso Steve Ray Vaughan, el gran genio de la guitarra, el, yo diría probablemente el segundo mejor guitarrista de la historia, para muchos era el primero, para mí el segundo, porque el puesto de Jimi Hendrix no se lo quita a nadie. Steve Ray Vaughan, muerto trágicamente, parece que un sino de los genios de la música, o de algunos de ellos. Y su versión de Superstition, que también es fantástica. Vamos a oírla aquí en Rock FM.

Este era el gran Steve Ray Vaughan. ¿Qué decir de él? Fabuloso, fantástico. Vamos, se me acaban los adjetivos. Guitarrista, haciendo su versión de Superstition, increíble. Un poquito, un pelín inspirada en la que habían hecho Beck, Bogart and Apis, pero con todo su poderío personal. Y bueno, espero que te encante esta canción. La verdad, no quiero aburrirte, pero es que voy a poner una versión más. Con tu permiso, te voy a poner una versión de esa canción que produje yo. Cuando estábamos preparando el disco Sin Enchufe de Mclan, estábamos ensayando porque es un disco grabado en directo. Y nada, en un momento de descanso del estudio, así de relax, pues los muchachos se pusieron a tocar esta canción. Empezó alguien a tocar el riff, no sé si un guitarrista se puso a tocar el riff, el batería lo siguió y bueno, de repente se armó una jam session con esa canción de calentamiento, de así de pasar el rato para después seguir con el repertorio oficial, digamos. Pero a mí me encantó cómo estaba sonando y dije, oye, vamos a grabarla. No, pero qué sé, si no es de Mclan, no sé. Bueno, pero mira, esta es la hostia, suena increíble, está divertidísima, vamos a grabarla. Y la grabamos en lo que se llamó Sin Enchufe, el disco Unplugged, digamos, sin guitarras eléctricas. Sí, porque se le dice unplugged, desenchufado, ¿no? Pero realmente lo que está desenchufado son las guitarras, porque después todo lo demás, bueno, el teclado llámalo como quieras, pero está enchufado y el bajo también, y bueno, en fin. Y así que vamos a ver la versión de Mclan, que de la cual estoy muy contento, muy orgulloso y me trae muy buenos recuerdos, de Superstition, Mclan, aquí en Música para Animales.

0: Bueno, estos eran M-Clan haciendo Superstition de Stevie Wonder y ya prometo que ya está. Ya no pongo más versiones de la canción, pero un pequeño capricho personal quería agregar esta al final. Vamos a ir ahora con una bestia del blues, una tía increíble que, bueno, del origen del blues y del rock, ¿no? Grabó esta canción en 1952. Es una canción escrita por Lieber and Stoller, dos muchachos que eran habituales compositores. Les han grabado los Rolling Stones, les ha grabado los Beatles. Bueno, les grabó todo el mundo porque realmente tuvieron un momento donde todo el mundo quería sus canciones. Y esta canción la grabó esta mujer y fue un gran éxito en 1952. Ella es Big Mama Thornton y la canción Hound Dog, aquí en Música para Animales.
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Esta era la gran Big Mama Thornton. Big Mama porque realmente era una Big Mama de grandes dimensiones. Hizo esta fabulosa versión que tuvo mucho éxito. Fue realmente el único gran éxito que tuvo de la canción de Lieber and Stoller. Y quien hizo una versión y la llevó hasta a las más altas cimas de la cultura pop rock, el rey del rock. ¿Qué pasó? Que el rey la oyó un día en un club de Las Vegas hecha por otra banda y donde la hacían de una manera mucho más acelerada y más nerviosa y más rock and roll, podemos decir. La cosa que no le gustó mucho a Lieber and Stoller, porque le gustaba más la versión de Big Mama Thornton. Estoy seguro que ganaron bastante más dinero, aunque fue un número uno por ella, pero ganaron más dinero con la versión de Elvis seguramente. La canción originalmente está escrita para que fuera cantada por una mujer. Por eso decía, "You ain't nothing but a hound dog", ¿no? Tú no eres nada más que un perro de presa, un perro de caza o como... Pero Elvis, bueno, le cambió la letra un poco y la adaptó a un hombre. La canción la compusieron, Lieber and Stoller fue la primera canción que compusieron. Después compusieron cientos de éxitos, pero esta fue la primera. Y cuando Elvis la grabó, Elvis alucinó con esta canción y entonces los llamó y les firmó un contrato, siendo adolescentes casi ellos, para escribirle muchas más canciones. E incluso hicieron toda la banda sonora de Jailhouse Rock, incluso la canción famosa Jailhouse Rock. En fin, una cosa fabulosa. Y con esto nos vamos a despedir. Hasta la semana que viene, que nos volveremos a encontrar aquí en Música para Animales. Yo soy Alejo Stivel. El que va a cantar ahora se llama Elvis Presley. La canción Hound Dog. Hasta la semana que viene.

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